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0: Les voy a contar la historia de dos muchachos que en su juventud solían llevar serenata a la misma chica. El tiempo los separó y fue también el tiempo el que se encargó de reunirlos otra vez. Y esto fue lo que sucedió al reencuentro.
1: Amigo, ven, te invito a una copa.
2: Ya no tomo, gracias.

0: tu esposa.
1: Nos divorciamos.
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1: Así es.

Amor mío, la tierra más fértil no la hemos sembrado todavía. La más verde primavera todavía no ha llegado. No hemos encontrado todavía el tesoro más grande ni el camino más corto. La más hermosa canción aún no la hemos cantado. Ni hemos comido todavía la fruta más madura, ni hemos bebido el mejor de los vinos. Y estoy seguro que las palabras más dulces que tenemos para decirnos todavía no las hemos dicho. No te vayas entonces, quédate. Quédate conmigo y esperemos juntos los días más felices que todavía no hemos vivido.

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0: por la señal de la Santa Cruz, de nuestros enemigos, líbranos, Señor, Dios nuestro. En el nombre del Padre, del Hijo, del Espíritu Santo. Amén. Creo en Dios Padre Todopoderoso, Creador del cielo y de la tierra. Creo en Jesucristo, su único Hijo, nuestro Señor, que fue concebido por obra y gracia del Espíritu Santo. Nació de Santa María Virgen, padeció bajo el poder de Poncio Pilato, fue crucificado, muerto y sepultado, descendió a los infiernos, al tercer día resucitó de entre los muertos, subió a los cielos y está sentado a la derecha de Dios Padre Todopoderoso. Desde allí ha de venir a juzgar a vivos y muertos. Creo en el Espíritu Santo, la Santa Iglesia Católica, la comunión de los santos, el perdón de los pecados, la resurrección de la carne y la vida eterna. Amén. Los misterios que vamos a contemplar en el Santo Rosario son los gloriosos. El primer misterio glorioso, la resurrección del Señor. Padre nuestro que estás en el cielo, santificado sea tu nombre. Venga a nosotros tu reino, hágase tu voluntad en la tierra como en el cielo.
1: Danos hoy nuestro pan de cada día, perdona nuestras ofensas, como también nosotros perdonamos a los que nos ofenden. No nos dejes caer en la tentación y líbranos del mal. Amén.
0: María es Madre de Gracia y Madre de Misericordia.
1: En la vida y en la muerte, ampáranos, Madre nuestra.
0: Dios te salve María, llena eres de gracia, el Señor es contigo. Bendita tú eres entre todas las mujeres y bendito es el fruto de tu vientre, Jesús.
1: Santa María, Madre de Dios, ruega por nosotros pecadores, ahora y en la hora de nuestra muerte. Amén.
0: Dios te salve María, llena eres de gracia, el Señor es contigo. Bendita tú eres entre todas las mujeres y bendito es el fruto de tu vientre, Jesús.
1: Santa María, Madre de Dios, ruega por nosotros pecadores, ahora y en la hora de nuestra muerte. Amén.
0: Dios te salve María, llena eres de gracia, el Señor es contigo. Bendita tú eres entre todas las mujeres y bendito es el fruto de tu vientre, Jesús.
1: Santa María, Madre de Dios, ruega por nosotros pecadores, ahora y en la hora de nuestra muerte. Amén.
0: Dios te salve María, llena eres de gracia, el Señor es contigo. Bendita tú eres entre todas las mujeres y bendito es el fruto de tu vientre, Jesús.
1: Santa María, Madre de Dios, ruega por nosotros pecadores, ahora y en la hora de nuestra muerte. Amén.
0: Dios te salve María, llena eres de gracia, el Señor es contigo. Bendita tú eres entre todas las mujeres y bendito es el fruto de tu vientre, Jesús.
1: Santa María, Madre de Dios, ruega por nosotros pecadores, ahora y en la hora de nuestra muerte. Amén.
0: Dios te salve María, llena eres de gracia, el Señor es contigo. Bendita tú eres entre todas las mujeres, y bendito es el fruto de tu vientre, Jesús.
1: Santa María, Madre de Dios, ruega por nosotros pecadores, ahora y en la hora de nuestra muerte. Amén.
0: Dios te salve María, llena eres de gracia, el Señor es contigo. Bendita tú eres entre todas las mujeres y bendito es el fruto de tu vientre, Jesús.
1: Santa María, Madre de Dios, ruega por nosotros pecadores, ahora y en la hora de nuestra muerte. Amén.
0: Dios te salve María, llena eres de gracia, el Señor es contigo. Bendita tú eres entre todas las mujeres y bendito es el fruto de tu vientre, Jesús.
1: Santa María, Madre de Dios, ruega por nosotros pecadores, ahora y en la hora de nuestra muerte. Amén.
0: Dios te salve María, llena eres de gracia, el Señor es contigo. Bendita tú eres entre todas las mujeres, y bendito es el fruto de tu vientre, Jesús.
1: Santa María, Madre de Dios, ruega por nosotros pecadores, ahora y en la hora de nuestra muerte. Amén.
0: Dios te salve María, llena eres de gracia, el Señor es contigo. Bendita tú eres entre todas las mujeres y bendito es el fruto de tu vientre, Jesús.
1: Santa María, Madre de Dios, ruega por nosotros pecadores, ahora y en la hora de nuestra muerte. Amén.
0: Gloria al Padre, al Hijo y al Espíritu Santo.
1: como era en el principio, ahora y siempre, por los siglos de los siglos. Amén.
0: Oh Jesús mío, perdona nuestros pecados, líbranos del fuego del infierno, lleva todas las almas al cielo, especialmente las más necesitadas de tu misericordia. Amén. El segundo misterio glorioso, la ascensión del Señor.
1: Padre nuestro que estás en el cielo, santificado sea tu nombre, venga a nosotros tu reino, hágase tu voluntad en la tierra como en el cielo.
0: Dadnos hoy nuestro pan de cada día, perdona nuestras ofensas, como también nosotros perdonamos a los que nos ofenden. No nos dejes caer en la tentación y líbranos del mal.
1: María es Madre de Gracia y Madre de Misericordia.
0: En la vida y en la muerte, ampáranos, Madre nuestra.
1: Dios te salve María, llena eres de gracia, el Señor es contigo. Bendita tú eres entre todas las mujeres y bendito es el fruto de tu vientre, Jesús.
0: Santa María, Madre de Dios, ruega por nosotros pecadores, ahora y en la hora de nuestra muerte. Amén.
1: Dios te salve María, llena eres de gracia, el Señor es contigo. Bendita tú eres entre todas las mujeres, y bendito es el fruto de tu vientre, Jesús.
0: Santa María, Madre de Dios, ruega por nosotros pecadores, ahora y en la hora de nuestra muerte. Amén.
1: Dios te salve María, llena eres de gracia, el Señor es contigo. Bendita tú eres entre todas las mujeres, y bendito es el fruto de tu vientre, Jesús.
0: Santa María, Madre de Dios, ruega por nosotros pecadores, ahora y en la hora de nuestra muerte. Amén.
1: Dios te salve María, llena eres de gracia, el Señor es contigo. Bendita tú eres entre todas las mujeres, y bendito es el fruto de tu vientre, Jesús.
0: Santa María, Madre de Dios, ruega por nosotros pecadores, ahora y en la hora de nuestra muerte. Amén.
1: Dios te salve María, llena eres de gracia, el Señor es contigo. Bendita tú eres entre todas las mujeres, y bendito es el fruto de tu vientre, Jesús.
0: Santa María, Madre de Dios, ruega por nosotros pecadores, ahora y en la hora de nuestra muerte. Amén.
1: Dios te salve María, llena eres de gracia, el Señor es contigo. Bendita tú eres entre todas las mujeres, y bendito es el fruto de tu vientre, Jesús.
0: Santa María, Madre de Dios, ruega por nosotros pecadores, ahora y en la hora de nuestra muerte. Amén.
1: Dios te salve María, llena eres de gracia, el Señor es contigo. Bendita tú eres entre todas las mujeres, y bendito es el fruto de tu vientre, Jesús.
0: Santa María, Madre de Dios, ruega por nosotros pecadores, ahora y en la hora de nuestra muerte. Amén.
1: Dios te salve María, llena eres de gracia, el Señor es contigo. Bendita tú eres entre todas las mujeres, y bendito es el fruto de tu vientre, Jesús.
0: Santa María, Madre de Dios, ruega por nosotros pecadores, ahora y en la hora de nuestra muerte. Amén.
1: Dios te salve María, llena eres de gracia, el Señor es contigo. Bendita tú eres entre todas las mujeres, y bendito es el fruto de tu vientre, Jesús.
0: Santa María, Madre de Dios, ruega por nosotros pecadores, ahora y en la hora de nuestra muerte. Amén.
1: Dios te salve María, llena eres de gracia, el Señor es contigo. Bendita tú eres entre todas las mujeres, y bendito es el fruto de tu vientre, Jesús.
0: Santa María, Madre de Dios, ruega por nosotros pecadores, ahora y en la hora de nuestra muerte. Amén.
1: Gloria al Padre, al Hijo y al Espíritu Santo.
0: Como era en un principio, ahora y siempre, por los siglos de los siglos. Amén. Oh Jesús mío, perdona nuestros pecados, líbranos del fuego del infierno, lleva todas las almas al cielo, especialmente las más necesitadas de tu misericordia. Amén. El tercer misterio glorioso, la venida del Espíritu Santo. Padre nuestro que estás en el cielo, santificado sea tu nombre. Venga a nosotros tu reino, hágase tu voluntad en la tierra como en el cielo.
1: Danos hoy nuestro pan de cada día, perdona nuestras ofensas, como también nosotros perdonamos a los que nos ofenden. no nos dejes caer en la tentación y líbranos del mal. Amén.
0: María es Madre de Gracia y Madre de Misericordia.
1: En la vida y en la muerte, ampáranos, Madre nuestra.
0: Dios te salve María, llena eres de gracia, el Señor es contigo. Bendita tú eres entre todas las mujeres y bendito es el fruto de tu vientre, Jesús.
1: Santa María, Madre de Dios, ruega por nosotros pecadores, ahora y en la hora de nuestra muerte. Amén.
0: Dios te salve María, llena eres de gracia, el Señor es contigo. Bendita tú eres entre todas las mujeres y bendito es el fruto de tu vientre, Jesús.
1: Santa María, Madre de Dios, ruega por nosotros pecadores, ahora y en la hora de nuestra muerte. Amén.
0: Dios te salve María, llena eres de gracia, el Señor es contigo. Bendita tú eres entre todas las mujeres y bendito es el fruto de tu vientre, Jesús.
1: Santa María, Madre de Dios, ruega por nosotros pecadores, ahora y en la hora de nuestra muerte. Amén.
0: Dios te salve María, llena eres de gracia, el Señor es contigo. Bendita tú eres entre todas las mujeres y bendito es el fruto de tu vientre, Jesús.
1: Santa María, Madre de Dios, ruega por nosotros pecadores, ahora y en la hora de nuestra muerte. Amén.
0: Dios te salve María, llena eres de gracia, el Señor es contigo. Bendita tú eres entre todas las mujeres y bendito es el fruto de tu vientre, Jesús.
1: Santa María, Madre de Dios, ruega por nosotros pecadores, ahora y en la hora de nuestra muerte. Amén.
0: Dios te salve María, llena eres de gracia, el Señor es contigo. Bendita tú eres entre todas las mujeres y bendito es el fruto de tu vientre, Jesús.
1: Santa María, Madre de Dios, ruega por nosotros pecadores, ahora y en la hora de nuestra muerte. Amén.
0: Dios te salve María, llena eres de gracia, el Señor es contigo. Bendita tú eres entre todas las mujeres y bendito es el fruto de tu vientre, Jesús.
1: Santa María, Madre de Dios, ruega por nosotros pecadores, ahora y en la hora de nuestra muerte. Amén.
0: Dios te salve María, llena eres de gracia, el Señor es contigo. Bendita tú eres entre todas las mujeres y bendito es el fruto de tu vientre, Jesús.
1: Santa María, Madre de Dios, ruega por nosotros pecadores, ahora y en la hora de nuestra muerte. Amén.
0: Dios te salve María, llena eres de gracia, el Señor es contigo. Bendita tú eres entre todas las mujeres y bendito es el fruto de tu vientre, Jesús.
1: Santa María, Madre de Dios, ruega por nosotros pecadores, ahora y en la hora de nuestra muerte. Amén.
0: Dios te salve María, llena eres de gracia, el Señor es contigo. Bendita tú eres entre todas las mujeres y bendito es el fruto de tu vientre, Jesús.
1: Santa María, Madre de Dios, ruega por nosotros pecadores, ahora y en la hora de nuestra muerte. Amén.
0: Gloria al Padre, al Hijo y al Espíritu Santo.
1: Como era en el principio, ahora y siempre, por los siglos de los siglos. Amén.
0: Oh Jesús mío, perdona nuestros pecados, líbranos del fuego del infierno, lleva todas las almas al cielo, especialmente las más necesitadas de tu misericordia. Amén. El cuarto misterio glorioso, la Asunción de la Santísima Virgen.
1: Padre nuestro que estás en el cielo, santificado sea tu nombre, venga a nosotros tu reino. Hágase tu voluntad en la tierra como en el cielo.
0: Dadnos hoy nuestro pan de cada día. Perdona nuestras ofensas, como también nosotros perdonamos a los que nos ofenden. No nos dejes caer en la tentación y líbranos del mal.
1: María es Madre de Gracia y Madre de Misericordia.
0: En la vida y en la muerte, ampáranos, Madre nuestra.
1: Dios te salve María, llena eres de gracia, el Señor es contigo. Bendita tú eres entre todas las mujeres, y bendito es el fruto de tu vientre, Jesús.
0: Santa María, Madre de Dios, ruega por nosotros pecadores, ahora y en la hora de nuestra muerte. Amén.
1: Dios te salve María, llena eres de gracia, el Señor es contigo. Bendita tú eres entre todas las mujeres, y bendito es el fruto de tu vientre, Jesús.
0: Santa María, Madre de Dios, ruega por nosotros pecadores, ahora y en la hora de nuestra muerte. Amén.
1: Dios te salve María, llena eres de gracia, el Señor es contigo. Bendita tú eres entre todas las mujeres, y bendito es el fruto de tu vientre, Jesús.
0: Santa María, Madre de Dios, ruega por nosotros pecadores, ahora y en la hora de nuestra muerte. Amén.
1: Dios te salve María, llena eres de gracia, el Señor es contigo. Bendita tú eres entre todas las mujeres, y bendito es el fruto de tu vientre, Jesús.
0: Santa María, Madre de Dios, ruega por nosotros pecadores, ahora y en la hora de nuestra muerte. Amén.
1: Dios te salve María, llena eres de gracia, el Señor es contigo. Bendita tú eres entre todas las mujeres, y bendito es el fruto de tu vientre, Jesús.
0: Santa María, Madre de Dios, ruega por nosotros pecadores, ahora y en la hora de nuestra muerte. Amén.
1: Dios te salve María, llena eres de gracia, el Señor es contigo. Bendita tú eres entre todas las mujeres, y bendito es el fruto de tu vientre, Jesús.
0: Santa María, Madre de Dios, ruega por nosotros pecadores, ahora y en la hora de nuestra muerte. Amén.
1: Dios te salve María, llena eres de gracia, el Señor es contigo. Bendita tú eres entre todas las mujeres, y bendito es el fruto de tu vientre, Jesús.
0: Santa María, Madre de Dios, ruega por nosotros pecadores, ahora y en la hora de nuestra muerte. Amén.
1: Dios te salve María, llena eres de gracia, el Señor es contigo. Bendita tú eres entre todas las mujeres, y bendito es el fruto de tu vientre, Jesús.
0: Santa María, Madre de Dios, ruega por nosotros pecadores, ahora y en la hora de nuestra muerte. Amén.
1: Dios te salve María, llena eres de gracia, el Señor es contigo. Bendita tú eres entre todas las mujeres, y bendito es el fruto de tu vientre, Jesús.
0: Santa María, Madre de Dios, ruega por nosotros pecadores, ahora y en la hora de nuestra muerte. Amén.
1: Dios te salve María, llena eres de gracia, el Señor es contigo. Bendita tú eres entre todas las mujeres, y bendito es el fruto de tu vientre, Jesús.
0: Santa María, Madre de Dios, ruega por nosotros pecadores, ahora y en la hora de nuestra muerte. Amén.
1: Gloria al Padre, al Hijo y al Espíritu Santo.
0: Como era en un principio, ahora y siempre, por los siglos de los siglos. Amén. Oh Jesús mío, perdona nuestros pecados, líbranos del fuego del infierno, lleva todas las almas al cielo, especialmente las más necesitadas de tu misericordia. Amén. El quinto misterio glorioso, la coronación de la Santísima Virgen. Padre nuestro que estás en el cielo, santificado sea tu nombre. Venga a nosotros tu reino, hágase tu voluntad en la tierra como en el cielo.
1: Danos hoy nuestro pan de cada día, perdona nuestras ofensas, como también nosotros perdonamos a los que nos ofenden. No nos dejes caer en la tentación y líbranos del mal. Amén.
0: María es Madre de Gracia y Madre de Misericordia.
1: En la vida y en la muerte, ampáranos, Madre nuestra.
0: Dios te salve María, llena eres de gracia, el Señor es contigo. Bendita tú eres entre todas las mujeres, y bendito es el fruto de tu vientre, Jesús.
1: Santa María, Madre de Dios, ruega por nosotros pecadores, ahora y en la hora de nuestra muerte. Amén.
0: Dios te salve María, llena eres de gracia, el Señor es contigo. Bendita tú eres entre todas las mujeres, y bendito es el fruto de tu vientre, Jesús.
1: Santa María, Madre de Dios, ruega por nosotros pecadores, ahora y en la hora de nuestra muerte. Amén.
0: Dios te salve María, llena eres de gracia, el Señor es contigo. Bendita tú eres entre todas las mujeres, y bendito es el fruto de tu vientre, Jesús.
1: Santa María, Madre de Dios, ruega por nosotros pecadores, ahora y en la hora de nuestra muerte. Amén.
0: Dios te salve María, llena eres de gracia, el Señor es contigo. Bendita tú eres entre todas las mujeres, y bendito es el fruto de tu vientre, Jesús.
1: Santa María, Madre de Dios, ruega por nosotros pecadores, ahora y en la hora de nuestra muerte. Amén.
0: Dios te salve María, llena eres de gracia, el Señor es contigo. bendita tú eres entre todas las mujeres, y bendito es el fruto de tu vientre, Jesús.
1: Santa María, Madre de Dios, ruega por nosotros pecadores, ahora y en la hora de nuestra muerte. Amén.
0: Dios te salve María, llena eres de gracia, el Señor es contigo. Bendita tú eres entre todas las mujeres, y bendito es el fruto de tu vientre, Jesús.
1: Santa María, Madre de Dios, ruega por nosotros pecadores, ahora y en la hora de nuestra muerte. Amén.
0: Dios te salve María, llena eres de gracia, el Señor es contigo. Bendita tú eres entre todas las mujeres, y bendito es el fruto de tu vientre, Jesús.
1: Santa María, Madre de Dios, ruega por nosotros pecadores, ahora y en la hora de nuestra muerte. Amén.
0: Dios te salve María, llena eres de gracia, el Señor es contigo. Bendita tú eres entre todas las mujeres, y bendito es el fruto de tu vientre, Jesús.
1: Santa María, Madre de Dios, ruega por nosotros pecadores, ahora y en la hora de nuestra muerte. Amén.
0: Dios te salve María, llena eres de gracia, el Señor es contigo. Bendita tú eres entre todas las mujeres, y bendito es el fruto de tu vientre, Jesús.
1: Santa María, Madre de Dios, ruega por nosotros pecadores, ahora y en la hora de nuestra muerte. Amén.
0: Dios te salve María, llena eres de gracia, el Señor es contigo. Bendita tú eres entre todas las mujeres, y bendito es el fruto de tu vientre, Jesús.
1: Santa María, Madre de Dios, ruega por nosotros pecadores, ahora y en la hora de nuestra muerte. Amén.
0: Gloria al Padre, al Hijo y al Espíritu Santo.
1: Como era en el principio, ahora y siempre, por los siglos de los siglos. Amén.
0: Oh Jesús mío, perdona nuestros pecados, líbranos del fuego del infierno, lleva todas las almas al cielo, especialmente las más necesitadas de tu misericordia. Amén. Por la persona e intenciones del Sumo Pontífice. Padre nuestro que estás en el cielo, santificado sea tu nombre. Venga a nosotros tu reino. Hágase tu voluntad en la tierra como en el cielo. Danos hoy nuestro pan de cada día. Perdona nuestras ofensas, como también nosotros perdonamos a los que nos ofenden. No nos dejes caer en la tentación y líbranos del mal. Dios te salve María, llena eres de gracia, el Señor es contigo. Bendita tú eres entre todas las mujeres, y bendito es el fruto de tu vientre, Jesús. Santa María, Madre de Dios, ruega por nosotros pecadores, ahora y en la hora de nuestra muerte. Amén. Gloria al Padre, al Hijo y al Espíritu Santo, como era en el principio, ahora y siempre, por los siglos de los siglos. Amén. Dios te salve, Reina y Madre, Madre de Misericordia, vida, dulzura y esperanza nuestra. Dios te salve, a ti clamamos los desterrados hijos de Eva. A ti suspiramos, gimiendo y llorando en este valle de lágrimas. Ea pues, Señora abogada nuestra, vuelve a nosotros esos tus ojos misericordiosos, y después de este destierro, muéstranos a Jesús, fruto bendito de tu vientre. Oh clemente, oh piadosa, oh dulce Virgen María, ruega por nosotros, Santa Madre de Dios, para que seamos dignos de alcanzar las promesas y gracia de nuestro Señor Jesucristo.

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0: Hermanos y hermanas, tengan todos muy buenos días. Nos ponemos en manos del Señor, de la Santísima Virgen María. Celebramos hoy en la iglesia la fiesta de Nuestra Señora del Rosario. Dios te salve María, llena eres de gracia, el Señor está contigo. Bendita tú entre las mujeres y bendito el fruto de tu vientre.
1: Ruega por nosotros pecadores, ahora y en la hora de nuestra muerte. Amén.
0: Pongamos pues en manos del Señor, de la Santísima Virgen María, en este día del Santo Rosario, para que la bienaventurada Virgen María nos siga fortaleciendo a través de esta maravillosa oración. La Eucaristía la ofrecemos por la feliz resurrección de María Ángeles Posada Correa, Gloria Elena Sierra Posada y Luis Horacio Sierra. Intención de Gabriela de Jesús y Aura Posada Correa. En el nombre del Padre, del Hijo y del Espíritu Santo, la gracia, el amor y la paz de parte de Dios nuestro Padre y de Jesucristo el Señor, nacido de la Virgen María, esté siempre con todos ustedes. Hermanos, antes de participar de estos misterios, pidámosle perdón al Señor.

y lleno de confianza porque Dios nos ama y nos perdona, recemos juntos. Yo confieso ante Dios Todopoderoso y ante ustedes, hermanos, que he pecado mucho de pensamiento, palabra, obra y omisión, por mi culpa, por mi culpa, por mi gran culpa. Por eso ruego a Santa María, siempre Virgen, a los ángeles y a los santos, y a ustedes, hermanos, que intercedan por mí ante Dios nuestro Señor. Dios Todopoderoso, tenga misericordia de todos nosotros, perdone nuestros pecados y nos lleve a la vida eterna.

0: Oremos. Derrama, Señor, tu gracia en nuestros corazones, para que quienes hemos conocido por el anuncio del ángel la encarnación de tu Hijo Jesucristo, lleguemos por su pasión y cruz y por la intercesión de la bienaventurada Virgen María a la gloria de la resurrección. Por nuestro Señor Jesucristo, tu Hijo, que vive y reina contigo en la unidad con el Espíritu Santo y el Dios por los siglos de los siglos.
1: Amén.
0: Nos sentamos para escuchar a Dios que nos habla por medio de su palabra.
2: Lectura del libro del Apocalipsis. Se abrió el cielo, el santuario de Dios, y apareció en su santuario el arca de su alianza. Un gran signo apareció en el cielo, una mujer vestida del sol, y la luna bajo sus pies y una corona de 12 estrellas sobre su cabeza. Y está encinta y grita con dolores de parto y con el tormento de dar a luz. Y apareció otro signo en el cielo, un gran dragón rojo que tiene 7 cabezas y 10 cuernos, y sobre sus cabezas 7 diademas, y una cola arrastra la tercera parte de las estrellas del cielo y las arrojó sobre la tierra. Y el dragón se puso en pie ante la mujer que iba a dar a luz, para devorar a su hijo cuando lo diera a luz. Y dijo, y dio a luz un hijo varón, y el que ha de pastorear a todas las naciones con vara de hierro. Y fue arrebatado su hijo junto a Dios y junto a su trono, y la mujer huyó al desierto, donde tiene un lugar preparado por Dios. Y oí una gran voz del cielo que decía: ahora se ha establecido la salvación y el poder del reinado de nuestro Dios y la potestad de su Cristo. Palabra de Dios.
3: Te alabamos, Señor.
4: Bendito el nombre del Señor, ahora y por siempre.
3: Bendito el nombre del Señor, ahora y por siempre.
4: Alaben, siervos del Señor, alaben el nombre del Señor. Bendito sea el nombre del Señor, ahora y por siempre. Bendito de la salida del sol hasta su ocaso. Alabado sea el nombre del Señor. El Señor se eleva sobre todos los pueblos, su gloria sobre los cielos. ¿Quién como el Señor Dios nuestro, que habita en las alturas, se abaja para mirar el cielo y la tierra? Bendito sea el nombre del Señor, ahora y por siempre. Levanta del polvo al desvalido, alza de la basura al pobre, para presentarlo a los príncipes de su pueblo.

Les anuncio el Evangelio de nuestro Señor Jesucristo según San Lucas. En aquellos días, María se levantó y se puso en camino, deprisa hacia la montaña, a una ciudad de Judá, y entró en casa de Zacarías y saludó a Isabel. Aconteció que en cuanto Isabel oyó el saludo de María, saltó la criatura en su vientre. Se llenó Isabel del Espíritu Santo y levantando la voz exclamó: «Bendita tú entre las mujeres y bendito el fruto de tu vientre. ¿Quién soy yo para que me visite la madre de mi Señor? Pues en cuanto tu saludo llegó a mis oídos, la criatura saltó de alegría en mi vientre. Bienaventurada la que ha creído, porque lo que ha dicho el Señor se cumplirá». María dijo: «Proclama mi alma la grandeza del Señor, se alegra mi espíritu en Dios mi Salvador». Palabra del Señor. Celebramos hoy en la iglesia la fiesta de Nuestra Señora del Rosario, octubre, mes del Santo Rosario. Esta fiesta empieza con algo muy bonito. Incluso por una batalla que sucedió de musulmanes y cristianos, 1571, la batalla de Lepanto, ¿cierto? Dice que incluso en esa batalla participó uno de los grandes de la literatura, Miguel de Cervantes Saavedra, y que ahí perdió un brazo, por eso lo llaman el Manco de Lepanto, ¿sí? Muy conocido por su obra. En 1571 sucede esta batalla, los cristianos ganan. En oración habían invocado a la Virgen María el rosario, los cristianos rezaban muchas partecitas, dicen que algunos contaban con piedritas y todo, porque no existían estas cositas que utilizamos hoy, la camándula o el denario. Se puede tener el denario con las 10 unidades para rezar el rosario. El Papa Pío V estableció esa fiesta muy bonita que se llamaba, era la fiesta de Nuestra Señora de las Victorias, porque habían ganado y habían triunfado los cristianos. Y Santo Domingo de Guzmán organiza unas oraciones constantes a la Virgen María en honor a la protección de la iglesia y a la accionación de la iglesia y a la continuidad del evangelio. Y prácticamente Santo Domingo de Guzmán es el que organiza el rosario. El rosario, una oración tan grande. Después el Papa León XIII es el que cambia el nombre de la fiesta y cambia la advocación, porque ya se rezaba el rosario desde esa época continuamente. En las casas, en las familias, el rosario, una poderosa oración, que como vamos a ver en las lecturas, no es un rezo cualquiera, la poderosa oración del rosario. Y mire que Juan 23 la llamó poderosa oración que salva al hombre de la esclavitud del pecado, y que la Santísima Virgen María hace en los pecadores la obra maravillosa de la conversión. Monseñor Escriba de Balaguer la llamó sucesión de Aves Marías, que perdona constantemente los pecados. Es una oración muy poderosa.
Por eso algunos dicen, voy a

0: rosario de sanación. Voy a hacer el Santo Rosario para que la Virgen María me sane a esta persona. Y han sucedido cosas muy extraordinarias. Yo soy uno de los que puedo dar testimonio del Santo Rosario, porque es una oración poderosa y porque se la ha puesto a personas como penitencia que no lo hacen y que aprendieron a rezarlo. Por eso sucesión de Aves Marías que perdona constantemente nuestros pecados. Cada que nosotros estamos rezando el rosario, nosotros estamos recibiendo perdón. Por eso la oración es tan poderosa. Antes, desde el comienzo, los cristianos rezaban lo que el pedacito que nos conforma el Evangelio de hoy. María va donde Isabel. Isabel primero le dice, dice que Isabel se llenó del Espíritu Santo. ¿Por qué? Porque María llevaba ya a Jesús en su vientre. Y aprendimos de ahí esa primera partecita del rosario. Sí, Dios te salve María. La primera pedacito es el saludo del ángel Gabriel. Dios te salve María. O sea, yo te saludo María. Así fue como el ángel le dijo a la Virgen María: yo te saludo María. Y este otro pedacito: bendita tú entre las mujeres y bendito el fruto de tu vientre, es lo que hace Isabel. Bendito el fruto de tu vientre. ¿Cierto? Llena, el Señor te encontró llena de gracia, le dice el ángel. Muy bonito, porque el ángel le dice a la Virgen María: has tenido favor delante del Señor, es decir, eres llena de gracia. ¿Cierto? Por eso el Señor está contigo. Y por eso Isabel agrega el otro pedacito a esa primera oración. Bendita tú entre las mujeres y bendito el fruto de tu vientre. ¿Quién soy yo para que me visite la madre de mi Señor? La Virgen María, por eso, es la madre de Dios. Recuerde que por eso una de las primeras experiencias tan bonitas de la Iglesia, de ese dogma tan maravilloso que no es un invento, María es la madre de Dios, porque así lo resalta María, lo resalta Isabel: ¿quién soy yo para que me visite la madre de mi Señor? Y uno no le dice sino mi Señor a Dios. Y un judío solamente le decía mi Señor a Dios. Ella es la madre de Dios, por eso nosotros amamos a la madre de Dios, la invocamos en el Santo Rosario. Y yo quiero contarles también el pedacito de por qué rezamos Santa María, Madre de Dios, ruega por nosotros pecadores, ahora y en la hora de nuestra muerte. Amén. En el año 325, hubo un gran movimiento en la Iglesia, unos cristianos que se separaron de la Iglesia, y que hoy tenemos un residuo de eso, que son los testigos de Jehová, que negaban la divinidad de Jesús. Decían: no, Jesús no es Dios. Ellos decían que no era Dios, ¿cierto? Ese movimiento se llamó el arrianismo. Hoy se llaman testigos de Jehová. Negaban a Jesús como Dios. Entonces sucedió uno de los concilios más bonitos. El año pasado celebramos los 2000 años del concilio de Nicea. 1800 años del concilio de Nicea. Y entonces los cristianos de la época discutieron el tema. Muy bonito, porque el concilio es el que nos define esa oración. El concilio dice: no, pero si la Biblia dice que María es la madre de Dios, si es la madre de Dios, Jesús es Dios, es el Dios con nosotros, es lo que nos dice el profeta Isaías, el Emanuel, el Dios con nosotros. Entonces el concilio redacta muy bonito para que ese movimiento, que fue una secta que nació en ese tiempo y que hoy se conserva como testigo de Jehová, volvió a reaparecer como testigo de Jehová, el arrianismo, que negó la divinidad de Jesús. Y el concilio, muy bonito, porque el Espíritu Santo inspira a los sacerdotes de la época, y ellos hacen esa oración tan bonita, ¿no? Y desde el concilio rezamos, oiga, desde el 325 pasamos, y ya estamos en el 2026. Y desde el 1320, perdón, y desde el 325 rezamos: Santa María, Madre de Dios, ruega por nosotros pecadores, ahora y en la hora de nuestra muerte. Amén. Ahí se unieron esas dos oraciones tan extraordinarias, que han hecho milagros en la iglesia, han sanado a tantas personas, nos han hecho el bien. Rezar el rosario es algo que nos llena siempre de la alegría. La gente se duerme, algunos nos cansamos, decimos a veces en la oración. Una persona preguntaba: ¿por qué somos capaces de estar hasta 4 horas conversando? ¿Por qué somos capaces hasta de ver televisión 3 horas? De estar en un celular 3 horas, de estar con las vecinas hablando hasta tal hora, de estar en una fiesta. Sin embargo, cuando yo empiezo a rezar, empiezo a bostezar o me empieza a dar sueño, ¿cierto? Esa es la pregunta que nos hacemos muchas personas. ¿Por qué cuando empiezo a rezar empiezo a bostezar, me da sueño, me canso en la oración, me canso en la misa, cualquier oración me parece larga? Entonces dice muy, muy bonito un sacerdote de la iglesia, ¿cierto? Entre ellos el padre La Fortea, porque la oración es tan poderosa que el demonio se siente atacado, y como tú eres más débil, el demonio te ataca a ti, para que no invoques del poder ni la gloria de Dios, ni el poder y el amor misericordioso que se manifiesta también en la Santísima Virgen María. Ella es la Madre de Dios, y por eso nosotros en la oración nos cuesta mucho, porque al diablo, como decía San Alfonso María Ligorio, le molesta demasiado que hagamos oración. Eso le molesta demasiado al diablo, porque el diablo se debilita cada vez más cuando hacemos el rosario. El demonio le tiene miedo al Santo Rosario. Imagínense cómo es de grande el rosario. Le tiene miedo, porque es que ahí está el misterio de Dios. En el rosario está el misterio de Dios y está el misterio de la Virgen María. Por eso decía el Papa Juan Pablo II que en el misterio de Dios invocamos el misterio de María. Por eso un cristiano no puede amar profundamente a Jesús si no ama profundamente a la Santísima Virgen María. Qué bueno que podemos amar a la Virgen, que a través del rosario nosotros la encontramos, nuestra oración a ella, que siempre nos fortalece, nos anima, nos saca del mal, nos libra del peligro, de las dolencias, de las enfermedades. Y el rosario, como comencé, nos perdona los pecados. La Virgen María nos ayuda al perdón. Y el rosario salva también a muchos difuntos. Por eso la Virgen María, cuando se aparece en Fátima, invita a que recemos el rosario por 2 motivos principales. Primero, por la conversión de los pecadores. Entonces el rosario no se reza simplemente porque es una oración, sino porque está ayudando a la salvación, por la conversión de los pecadores. Y segundo, para salvar a las almas que caen en el purgatorio. Porque dice la Virgen en ese mensaje de Fátima, ¿cierto? Por eso mire que esa oracioncita que hacemos, que es de Fátima, ¿cierto? Que decimos al final de cada casa del rosario, esa oración de Fátima para pedir, para evitar que las almas se condenen. Por eso la Virgen María nos pide eso que nosotros decimos: oh Jesús mío, cierto, que nosotros decimos al final de la Eucaristía, de cada casa del rosario: oh Jesús mío, ¿cómo es? perdona nuestros pecados, líbranos del fuego del infierno y lleva al cielo a todas las almas, especialmente a las más necesitadas de tu misericordia. Esa oración es de Fátima, es de la Virgen de Fátima. Eso no nos lo inventamos nosotros, ¿cierto? Porque la Virgen María pide el rosario para poder salvar a las almas más abandonadas en el purgatorio. Entonces, qué bonito que podemos hacer el rosario por todas esas intenciones. Pidámosle pues a la Santísima Virgen María que nos cuide, que nos ame, que nos siga protegiendo a través de la oración del rosario. Hoy por eso a Nuestra Señora del Rosario le invocamos con toda nuestra fe, nuestra oración a la Virgen María, que no nos abandone, que siga siendo nuestra peregrina todos los días, la salud para los enfermos, el perdón para los pecadores, el consuelo para los afligidos y los que están tristes. Por eso a la Virgen María, la Madre del Cielo, hoy te invocamos con alegría y sabemos que ponemos toda tu confianza en ti, porque nosotros seguimos amándote profundamente como amamos a tu Hijo Jesucristo. Amén.
1: Con amor te presento.

Oremos, hermanos, para que llevando al altar los gozos y las fatigas que tenemos cada día, nos dispongamos a ofrecer el sacrificio agradable a Dios Padre Todopoderoso. Haz, Señor, que nos preparemos dignamente con estos santos dones que te presentamos y que celebremos de tal modo los misterios de tu unigénito que merezcamos sus dignas promesas. Por Jesucristo nuestro Señor. Amén. El Señor esté con todos ustedes. Levantemos el corazón. Demos gracias al Señor nuestro Dios. En verdad es justo y necesario, es nuestro deber y salvación darte gracias siempre y en todo lugar, Señor Padre Santo, Dios omnipotente y eterno, y alabar y bendecir y proclamar tu gloria en esta festividad en honor a Santa María siempre Virgen, porque ella concibió a tu único Hijo por obra del Espíritu Santo, y conservando la gloria de la virginidad, hizo resplandecer sobre el mundo la luz eterna, Jesucristo, Hijo tuyo y Señor nuestro. Por él los ángeles y los arcángeles y todos los coros celestiales se llenan de alegría y cantan, y nosotros nos unimos a sus voces cantando humildemente tu alabanza.

Santo eres en verdad, Señor, fuente de toda santidad. Por eso te pedimos que santifiques estos dones con la efusión de tu Espíritu, de manera que se conviertan para nosotros en el cuerpo y la sangre de Jesucristo, Hijo tuyo y Señor nuestro, en quien nosotros somos hijos tuyos. El mismo, cuando iba a ser entregado a su pasión voluntariamente aceptada, tomó pan, dando gracias te bendijo, lo partió y lo dio a sus discípulos diciendo: tomen y coman todos de él, porque esto es mi cuerpo que será entregado por ustedes.

Del mismo modo, cuando terminó la cena, tomó el cáliz. De nuevo te dio gracias y lo pasó a sus discípulos diciendo: tomen y beban todos de él, porque este es el cáliz de mi sangre, sangre de la alianza nueva y eterna, que será derramada por ustedes y por muchos para el perdón de los pecados. Hagan esto en conmemoración mía.

0: Hermanos, aquí ya está presente Jesús. Él es el sacramento de nuestra fe.
1: Anunciamos tu muerte, proclamamos tu resurrección. Ven, Señor Jesús.
0: Así pues, Padre, al celebrar ahora el memorial de la muerte y resurrección de tu Hijo, te ofrecemos el pan de la vida y el cáliz de la salvación, y te damos gracias porque nos hace dignos de servirte en tu presencia. Te pedimos humildemente que el Espíritu Santo nos congregue en la unidad a todos los que participamos del cuerpo y de la sangre de Cristo. Acuérdate, Señor, de tu iglesia, extendida por toda la tierra, y con el Papa León, nuestro obispo Juan, y todos los demás pastores que cuidan de tu pueblo, llévala a su perfección por la caridad, por las intenciones y necesidades de Gabriela de Jesús y Aura Posada Correa, que mandan a celebrar esta Eucaristía, por todas sus necesidades espirituales y materiales. Acuérdate de nuestros hermanos que se durmieron con la esperanza de la resurrección. María Ángeles Posada Correa, Gloria Elena Sierra Posada y Luis Horacio Sierra, y todos los demás difuntos cuya fe y entrega solo tú conociste, que han muerto en tu misericordia, admítelos a contemplar la luz de tu rostro. Ten misericordia de todos nosotros, y con la Virgen María, Madre de Dios, bajo la advocación de Nuestra Señora del Rosario, su esposo San José, los apóstoles y los mártires y todos los santos, y cuantos vivieron en tu amistad a través de los tiempos, merezcamos por tu Hijo Jesucristo compartir la vida eterna y cantar tus alabanzas. Por Cristo, con Él y en Él, a ti Dios Padre omnipotente, en la unidad del Espíritu Santo, todo honor y toda gloria por los siglos de los siglos. Como hijos muy amados, con fe y esperanza, oremos al Padre del Cielo como Cristo nos enseñó. Padre nuestro que estás en el cielo, santificado sea tu nombre. Venga a nosotros tu reino, hágase tu voluntad en la tierra como en el cielo. Danos hoy nuestro pan de cada día, perdona nuestras ofensas, como también nosotros perdonamos a los que nos ofenden. No nos dejes caer en la tentación y líbranos del mal. Líbranos de todos los males, Señor. Concédenos la paz en nuestros días, para que, ayudados por tu misericordia, vivamos libres de pecado y protegidos de toda preocupación mientras esperamos la venida gloriosa de nuestro Salvador Jesucristo. Señor Jesucristo, tú le dijiste a los apóstoles: la paz les dejo, mi paz les doy. No tengas en cuenta nuestros pecados, sino la fe de cada uno de nosotros, la fe de tu iglesia. Y conforme a tu palabra, concédenos la paz y la unidad. Tú que vives y reinas por los siglos de los siglos. La paz del Señor esté siempre con todos ustedes. Como hermanos en Cristo Jesús, desen fraternalmente la paz.

0: sangre todos los males,
1: que quitas el pecado,
0: jamás permitas que nos separemos de ti. Hermanos, Jesucristo, el que nació de la Virgen María, el Cordero que quita el pecado del mundo, dichosos los llamados a esta cena.
2: Señor, no soy digna que entres en mi casa, pero una
0: El cuerpo y la sangre del Señor nos guarden hasta la vida eterna.

0: Oremos. Te rogamos, Señor Dios nuestro, que quienes anunciamos en este sacramento la muerte y la resurrección de tu Hijo, asociados a su pasión y unidos a la Virgen María, merezcamos participar del gozo de tu gloria. Por Jesucristo nuestro Señor.
1: Amén.
0: Pidámosle pues a la Virgen María en una de las oraciones por la juventud. Recordemos tan bonito: no permita, Señor, que la juventud se llene de vicio y de mentira. Y eso también se lo pedimos a la Virgen María. No permitas que se aje la belleza de la juventud en el vicio y en la mentira. Y eso es uno de los pecados más grandes en los que han caído los jóvenes: el vicio y la mentira. Le pedimos por los niños, por las familias, y por eso vamos a rezar la salve. Dios te salve, reina y madre, madre de misericordia, vida, dulzura y esperanza nuestra. Dios te salve, a ti clamamos los desterrados hijos de Eva. A ti suspiramos gimiendo y llorando en este valle de lágrimas. Ea pues, Señora abogada nuestra, vuelve a nosotros esos tus ojos misericordiosos, y después de este destierro, muéstranos a Jesús, fruto bendito de tu vientre, oh clemente, oh piadosa, oh dulce Virgen María. Ruega por nosotros, Santa Madre de Dios, para que seamos dignos de alcanzar las promesas y gozos de nuestro Señor Jesucristo. Amén. El Señor esté con todos ustedes. La bendición de Dios Todopoderoso, Padre, Hijo y Espíritu Santo, descienda sobre todos ustedes y los acompañe siempre. Podemos ir en paz. Un buen día para todos. El Señor y la Virgen María los bendiga y los acompañe.

Esperar en ti, Señor, es confiar ciegamente, es vivir a diario de tu amor, luchando firmemente en las buenas y en las malas.

El reino de los cielos lo arrebatan los valientes, Señor. Y caminar en tu presencia es lo mejor, confiando en ti, Jesús, con el corazón, porque eres el verdadero amor.

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Música con las Indianas, la canción, el sello de mi nombre. Ya son las 8 de la mañana, 12 minutos. En la mañana 8:12, un saludo muy especial para todos nuestros oyentes. Iniciamos a esta hora nuestra programación popular. Y antes de iniciar nuestras labores, vamos a darle gracias a Dios por este nuevo día que nos regala, por esta nueva oportunidad de vivir y por tantas cosas lindas que a diario nos brinda. Encomendémonosle a Él hoy todos los días de nuestra vida y tengámoslo siempre presente en nuestro corazón y en todas las actividades que realicemos. Vamos a estar con todos ustedes hasta las 10 de la mañana presentando la música más popular a través de Cerros Estéreo 107.4 FM. Llega Fernando Urbano a nuestra programación.

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12: Cuando estamos a 7 de octubre de 2026, está en la presencia informativa desde el municipio de Fredonia, y cuando saludamos a nuestros colegas profesionales de la información, don Jorge Hernán Ramírez Valencia en Radio Santa Bárbara, Gustavo Alberto Restrepo Gutiérrez en Radio Suroeste de Concordia, saludamos igualmente a Gilberto Rendón en Cerros Estéreo, saludamos igualmente a don Fernando Bustamante en Asdesa. El saludo también para los amables oyentes. En noviembre de este año cumplirá 30 años de existencia el acueducto multiveredal Rodrigo Arenas Betancur, uno de los más antiguos y organizados de la zona rural. De sus directivos y del fontanero William López hemos conocido del normal y buen servicio prestado, muy a pesar del fenómeno del Niño. Afortunadamente, el sector oriente de la municipalidad se ha visto beneficiado con un buen régimen de lluvias y, por consiguiente, el acueducto multiveredal. Les contamos que hermoso y significativo mural está realizando el maestro Jaime José Restrepo Barrientos en la S Hospital Santa Lucía. Esta importante muestra artística es un regalo más de los que generosamente hace el maestro con su tierra natal. Les contamos que Jericó se prepara para otro masivo evento deportivo, como son los Juegos para Empleados Públicos del Suroeste Antioqueño, del 14 al 17 de este mes. Nos informó el colega Fernando Bustamante que participarán unos 750 deportistas. De Fredonia ha inscritos 40. Se jugará en los deportes de conjunto de baloncesto, fútbol, fútbol sala y voleibol mixto. En deportes individuales se jugará en tenis de mesa, ajedrez, atletismo, ciclismo, billar y natación. Les contamos que prácticamente copada está la capacidad hotelera de la tierra de la Madre Laura. ¿Quieres ser un buen profesional en belleza y barbería? Inscríbete en la Escuela de Capacitación Integral de Belleza en Fredonia. Para belleza la oferta es muy importante. Cortes, cepillados, cejas, colorimetría, tintura, peinado, uñas, queratina, cuidado de la piel. En barbería se tendrán cortes bárbaras, degradados, marcación, cortes clásicos, cortes modernos, pigmentación, esa pigmentación de semipermanente en corte y barba. De igual manera, visajismo. Nos informa doña Margarita Colorado y don Mauricio Parra, que siguen en el proceso de inscripciones y que el inicio de clases será el 13 de octubre. Para los interesados pueden ir a la Casa de la Cultura o con doña Margarita Colorado en el teléfono celular 310-347-4088 o con Mauricio Parra, lo que tiene que ver con barbería, en el teléfono 316-606-1644. Estamos a tiempo de inscribirse y recibimos personas incluso de otros municipios. De nuevo nos sorprende el científico y líder turístico emprendedor cafetero Jorge Osa Londoño, quien oferta hoy su marca de café, su marca especial, la nueva, y que se llama Bicentenario de Fredonia 1830-2030. Esta es una mezcla equilibrada de café tipo honey, café extra fermentado y lavado, que concentra en su fragancia y en su aroma y el sabor toda la tradición cafetera y la esperanza de un pueblo que está soñando con mejores días por venir. Bueno, hay una noticia ya que también nos alegra, y es que después de haberse cumplido el proceso electoral de los cafeteros, el Comité Departamental de Cafeteros de Antioquia nombró en propiedad a Ana María Bermúdez Echavarría como su nueva directora ejecutiva. Ella venía en condición de encargo, y es justo destacar que la profesional tiene más de 8 años de trayectoria en el mismo comité. A esta hora del día, como nos complace saludar a doña Gilma Vasco, orándole a Dios porque se nos mejore esta gran señora. Saludamos igualmente a Doris Echeverry, a Doris Elena López, a Doris Amanda Bonilla y a Doris Castañeda. Desde el municipio de Fredonia, con el cariño de siempre, ha sido esta la presencia informativa de Antonio Estrada Saldarriaga. Para todos, que tengan el mejor de los días.
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14: Hola, muy buenos días. Bienvenidos a otro avance informativo de Sendera Noticias.
15: Más de 500 menores desaparecidos fueron encontrados con vida en Medellín.
14: CPI mantiene la atención sobre Colombia por situación de la justicia transicional.
15: Tribunal ordena avanzar con el desmonte de la sobretasa de energía en la región Caribe.
14: Fiscalía reporta 275 personas judicializadas por delitos sexuales contra menores.
16: Alejandro Osorio, el primer ganador de la clásica de ciclismo Carmen de Viboral.
15: Más de 500 menores de edad que habían sido reportados como desaparecidos en Medellín fueron encontrados con vida durante los últimos 2 años y 9 meses, de acuerdo con el balance de la ruta urgente de búsqueda del distrito. Entre enero del 2024 y septiembre del 2026, esta estrategia recibió reportes de 1.490 personas cuyo paradero era desconocido. De ellas, 538 eran menores de 18 años.
14: La Fiscalía de la Corte Penal Internacional advirtió que podría reabrir el examen preliminar sobre Colombia si se presentan cambios significativos en las circunstancias que llevaron al cierre ese proceso en el 2021. La advertencia se conoce en medio de las discusiones sobre el futuro de la JEP y las decisiones del gobierno frente al presupuesto destinado a la justicia transicional.
15: Un nuevo pronunciamiento del Tribunal Administrativo del Atlántico vuelve a poner en el centro del debate las tarifas de energía que pagan los usuarios de la región Caribe. Norman Alarcón, vocero de la Liga de Usuarios de Servicios Públicos, explicó que de acuerdo con la decisión conocida recientemente, estaría pendiente eliminar una sobretasa del 20% aplicada a la comercialización de energía exclusivamente en la región Caribe.
14: Entre agosto y septiembre fueron judicializadas 275 personas en diferentes regiones del país por delitos relacionados con violencia y abuso sexual contra niños, niñas y adolescentes. De ese grupo, 254 recibieron medidas privativas de la libertad mientras avanzan los procesos judiciales.
16: El pedalista Alejandro Osorio del Orgullo Paisa ganó este martes la contrarreloj individual que sirvió para darle apertura a la 32ª edición de la clásica de ciclismo El Carmen de Viboral. Osorio paró los cronómetros de la prueba en 23 minutos y 13 segundos. Al corredor antioqueño le escoltaron su compañero de equipo Jonathan Pácora Restrepo y Mauricio Zapata a 35 y 37 segundos respectivamente. La carrera por el oriente antioqueño vivirá el día de hoy su primera etapa en línea, un circuito que recorrerá los municipios del Carmen de Viboral, Betania y Las Brisas.
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Música de Vicente Fernández a esta hora en Cerros Estéreo 107.4 FM. Nos vamos con música de Arely Senao en nuestra programación. Esto dice Un Nuevo Amor. Los éxitos más populares están acá en Cerros Estéreo.

8:51 en la mañana, 8:51. Está disfrutando a esta hora de los éxitos más populares a través de Cerros Estéreo 107.4 FM, la música popular, los éxitos que ustedes programan a esta hora, 350-383-2222. Aquí seguimos con más música. Llega Diomedes Fino a nuestra programación.

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1: Hola, buenos días, Cerros. Buenos días, Gilberto. Deseando que te encuentres muy, pero muy bien con este hermoso y maravilloso día que nos ha regalado Papito Dios. Si tú eres tan amable de colocarme una cancioncita, Los Judas de Julián Daza. Muchas gracias. Que tengas un feliz y bendecido día.

Música de Julián Daza, esta canción es nueva, titula Los Judas Modernos. Ya son las 9 de la mañana, 9 minutos. En la mañana ya tenemos las 9:09 y aquí seguimos disfrutando con todos ustedes de la música más popular, de los temas que siguen programando, 350-383-2222. En nuestra línea WhatsApp para que ustedes sigan solicitando canciones. Llega Cristian Nodal a nuestra programación. Esto dice La Sinvergüenza.

En estos éxitos populares de Cerros Estéreo 107.4 FM, tomamos con música de Los Visconti la canción titula Ódiame.

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música de Jesse Uribe en Cerros Estéreo, la canción Con el alma en tus manos. 9:32 en la mañana, ya tenemos las 9:32. Y bueno, acá seguimos disfrutando de los éxitos, la mejor música, temas que ustedes siguen programando. Con mucho gusto los seguimos complaciendo a todos ustedes a esta hora a través de Cerros Estéreo. 9:32, nos vamos con música de Vicente Fernández, Yo quiero ser tu marido.

0: Ahora son las 9 de la mañana, 41 minutos en la mañana. Ya tenemos las 9:41 y seguimos disfrutando a esta hora de buena música popular. De temas que ustedes siguen programando, 350-383-2222, vamos a nuestra línea WhatsApp. Vamos con oyentes a esta hora, 350-383-2222. Y buenos días.
1: Don Gilberto, muy buenos días.
0: Buenos días.
1: Espero se encuentre muy bien. Hombre, quiero escuchar hoy un temita del Beto Revelación que titula Te acabaste y eso es todo.
0: Claro que sí.
1: Y también desearle a ese gran cantante del Beto Revelación, a la primera voz, que es Don Aldemar Henao. Hoy está cumpliendo 82 años de vida.
0: Ah, no sabía. Feliz cumpleaños.
1: Que Dios lo bendiga. Don Gilberto, muchísimas gracias.
0: Bueno, un feliz cumpleaños, hombre, para Aldemar Henao. Está de Happy Verde, este grande de la música popular. El Dueto Revelación es una institución de ese género musical. Aquí está entonces la canción programada. Este tema titula Te acabaste y eso es todo.

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Música en Cerros, Cero, el Charrito Negro, la canción con un adiós. Ya son las 10 de la mañana, 10 minutos en la mañana. Ya tenemos las 10 minutos. Y aquí seguimos disfrutando con todos ustedes de esos ranchenatos a través de Cerros Cero. Les damos la más cordial bienvenida. 10 de la mañana, 10 minutos. Y estamos listos, estamos preparados para llevarles a todos ustedes esos ranchenatos a través de Cerros Cero. 107.4 FM. Nos vamos de una con música. Llegan los Gigantes. Si tú no estás, bienvenidos.

0: Víctor Lavín Jr.
1: 7 de la mañana, 26 minutos. Este es un éxito del momento, un trancazo que suena en Cerros Estéreo 107.4.

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Bueno, y mi corazón está solito. Música en los 107.4 FM. Ahí teníamos a esta hora música de Darío Gómez, el tema que suena a esta hora en Cerros Estéreo, 107.4 FM. Ya son las 10:39 minutos en la mañana, 10:39, estamos de Ranchenatos a esta hora a través de Cerros Estéreo, 350-383-2222. Más música, más canciones, Diomedes Díaz es nuestro invitado.

finalizamos esta hora de música en Cerros Estéreo con Los Inquietos. La canción titula Me Duele Tanto. Ya son las 10:55.

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Roberto Posada, la canción Como si no valiera nada. Ahora son las 11 de la mañana, 7 minutos. Iniciamos otra hora de música, otra hora de canciones, de éxitos que ustedes siguen programando. 350-383-2222. Aquí está la mejor música para todos ustedes. ¿Qué tal si nos vamos con Silvio Brito? El tema titula Tú eres el amor. Estos son los Ranchenatos.

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Música del Rey del Despecho, música de Darío Gómez por las calles del amor. 11 de la mañana, 36 minutos en la mañana, 11:36. Y aquí seguimos con todos ustedes. Seguimos de Ranchenatos, 350-383-2222. Buena música a esta hora. Para todos nuestros oyentes, Los Diablitos, esto dice Los Caminos de la Vida.

Bueno, y finalizamos estos Ranchenatos en Cerros Estéreo 107.4 FM, el binomio de oro de América. La canción titula ¿Cómo expresar lo que siento?

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Estamos iniciando Amores, buenas tardes a través de Cerros Estéreo 107.4 en el FM. El mediodía es mucho más romántico con Cerros Estéreo. Estamos compartiendo canciones inolvidables, música para recordar a esta hora a través de Cerros Estéreo 350-383-2222 en nuestra línea WhatsApp a esta hora del mediodía. Los invitamos para que se conecten con nosotros y compartamos una programación romántica a esta hora a través de Cerros Estéreo. Camilo Sesto es nuestro invitado.

Recordando todas estas canciones románticas inolvidables. Él es Pedro Fernández, es mexicano. Muchos lo recuerdan por la canción Ella de la Mochila Azul. En este momento lo teníamos, lo estamos recordando con su canción ¿Quién? Bueno, de México nos vamos a Estados Unidos. Llega a esta hora Bon Jovi. Esta canción me agrada, pues, originalmente en inglés. Titula Design y Lock Son. Esta no es una canción de amor, pero la versión en español titula Como yo nadie te amaba. Vamos a recordar a esta hora a John Bon Jovi en Amor.

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8: Hola, muy buenas tardes. Bienvenidos a otro avance informativo en este mediodía. Esto es Sendera Noticias.
9: Cali eleva a 60 el número de edificios que serán demolidos por el sismo de agosto.
8: Unidad de búsqueda recupera 10 cuerpos en cementerio de Barranquilla.
9: Policía y ejército refuerzan el control en vías de Córdoba por la semana de receso.
8: Decenas de colombianos y empresas salen de la lista de sanciones de Estados Unidos.
10: Un boyacense ganó la etapa reina de la Vuelta a Venezuela.
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9: La alcaldía de Cali informó que 36 estructuras ya tienen aprobación y 24 están pendientes. Las demoliciones avanzan en Cámbulos, Cuarto de Legua y Guadalupe. La cifra de edificaciones que deberán ser demolidas por el terremoto del 10 de agosto aumentó a 60, según el más reciente balance presentado por la alcaldía de Cali. Los equipos de ingenieros siguen avanzando. De los 14.000 inmuebles que tenemos que visitar, ya hemos visitado más de 4.000.
8: La unidad de búsqueda de personas dadas por desaparecida recuperó 10 cuerpos en el cementerio Calancalá de Barranquilla. Dentro de las labores destinadas a establecer la identidad y el paradero de personas desaparecidas. Con este procedimiento ya son 33 los cuerpos recuperados durante las diferentes fases de búsqueda adelantadas por la entidad en este lugar.
9: Durante la semana de receso escolar se han desplegado más de 1.000 agentes policiales en las vías del departamento de Córdoba en un operativo que busca articular capacidades de vigilancia, tránsito, protección, inteligencia e investigación criminal, para fortalecer la convivencia, prevenir delitos y dar seguridad a los viajeros. El ejército añadió que se desplegarán 300 uniformados en los corredores que conectan Córdoba, Antioquia y Sucre. Además, adelantarán operaciones contra la extorsión y el secuestro.
8: Decenas de personas naturales y empresas colombianas fueron retiradas de la lista de la Oficina de Control de Activos Extranjeros de Estados Unidos, conocida como la OFAC. La decisión representa un cambio para los afectados por las sanciones financieras y comerciales y fue reportada dentro de las novedades económicas y judiciales que involucran a Colombia.
10: El pedalista boyacense José Michel Urián conquistó la etapa reina de la Vuelta a Venezuela después de coronar con éxito un exigente ascenso en la pintoresca localidad de Carache. Con esta brillante exhibición de la alta montaña, Urián no solo se adjudicó el triunfo de la fracción, sino que también se convirtió en el nuevo líder de la clasificación general. El corredor colombiano desbancó del primer puesto a su compatriota Jefferson Ruiz, quien no pudo sostener el ritmo en las rampas definitivas y se dio el maillot amarillo que venía vistiendo con orgullo desde la jornada anterior. Este logro colectivo añade un nuevo capítulo de éxito para la estructura colombiana en el país vecino, después del notable dominio exhibido previamente durante sus compromisos en la pasada Vuelta a Mérida.
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Hasta el fin del mundo, música con Jennifer Peña en nuestra programación romántica. Ahora son las 12 del día, 40 minutos. En Amor, buenas tardes. Ya tenemos las 12:40. Música romántica, música inolvidable. A esta hora en los 107.4 FM. Más música, ¿qué tal si recordamos a Cómplices?

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8: Queridos hermanos, continuemos con esta boda. Si hay alguien presente que se oponga a este matrimonio,

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0: por la señal de la Santa Cruz, de nuestros enemigos, líbranos, Señor, Dios nuestro. En el nombre del Padre, del Hijo, del Espíritu Santo. Amén. Creo en Dios Padre Todopoderoso, Creador del cielo y de la tierra. Creo en Jesucristo, su único Hijo, nuestro Señor, que fue concebido por obra y gracia del Espíritu Santo. Nació de Santa María Virgen, padeció bajo el poder de Poncio Pilato, fue crucificado, muerto y sepultado, descendió a los infiernos, al tercer día resucitó de entre los muertos, subió a los cielos y está sentado a la derecha de Dios Padre Todopoderoso. Desde allí ha de venir a juzgar a vivos y muertos. Creo en el Espíritu Santo, la Santa Iglesia Católica, la comunión de los santos, el perdón de los pecados, la resurrección de la carne y la vida eterna. Amén. Los misterios que vamos a contemplar en el Santo Rosario son los gloriosos. El primer misterio glorioso, la resurrección del Señor. Padre nuestro que estás en el cielo, santificado sea tu nombre. Venga a nosotros tu reino, hágase tu voluntad en la tierra como en el cielo.
1: Danos hoy nuestro pan de cada día, perdona nuestras ofensas, como también nosotros perdonamos a los que nos ofenden. No nos dejes caer en la tentación y líbranos del mal. Amén.
0: María es Madre de Gracia y Madre de Misericordia.
1: En la vida y en la muerte, ampáranos, Madre nuestra.
0: Dios te salve María, llena eres de gracia, el Señor es contigo. Bendita tú eres entre todas las mujeres y bendito es el fruto de tu vientre, Jesús.
1: Santa María, Madre de Dios, ruega por nosotros pecadores, ahora y en la hora de nuestra muerte. Amén.
0: Dios te salve María, llena eres de gracia, el Señor es contigo. Bendita tú eres entre todas las mujeres y bendito es el fruto de tu vientre, Jesús.
1: Santa María, Madre de Dios, ruega por nosotros pecadores, ahora y en la hora de nuestra muerte. Amén.
0: Dios te salve María, llena eres de gracia, el Señor es contigo. Bendita tú eres entre todas las mujeres y bendito es el fruto de tu vientre, Jesús.
1: Santa María, Madre de Dios, ruega por nosotros pecadores, ahora y en la hora de nuestra muerte. Amén.
0: Dios te salve María, llena eres de gracia, el Señor es contigo. Bendita tú eres entre todas las mujeres y bendito es el fruto de tu vientre, Jesús.
1: Santa María, Madre de Dios, ruega por nosotros pecadores, ahora y en la hora de nuestra muerte. Amén.
0: Dios te salve María, llena eres de gracia, el Señor es contigo. Bendita tú eres entre todas las mujeres y bendito es el fruto de tu vientre, Jesús.
1: Santa María, Madre de Dios, ruega por nosotros pecadores, ahora y en la hora de nuestra muerte. Amén.
0: Dios te salve María, llena eres de gracia, el Señor es contigo. Bendita tú eres entre todas las mujeres, y bendito es el fruto de tu vientre, Jesús.
1: Santa María, Madre de Dios, ruega por nosotros pecadores, ahora y en la hora de nuestra muerte. Amén.
0: Dios te salve María, llena eres de gracia, el Señor es contigo. Bendita tú eres entre todas las mujeres, y bendito es el fruto de tu vientre, Jesús.
1: Santa María, Madre de Dios, ruega por nosotros pecadores, ahora y en la hora de nuestra muerte. Amén.
0: Dios te salve María, llena eres de gracia, el Señor es contigo. Bendita tú eres entre todas las mujeres y bendito es el fruto de tu vientre, Jesús.
1: Santa María, Madre de Dios, ruega por nosotros pecadores, ahora y en la hora de nuestra muerte. Amén.
0: Dios te salve María, llena eres de gracia, el Señor es contigo. Bendita tú eres entre todas las mujeres y bendito es el fruto de tu vientre, Jesús.
1: Santa María, Madre de Dios, ruega por nosotros pecadores, ahora y en la hora de nuestra muerte. Amén.
0: Dios te salve María, llena eres de gracia, el Señor es contigo. Bendita tú eres entre todas las mujeres, y bendito es el fruto de tu vientre, Jesús.
1: Santa María, Madre de Dios, ruega por nosotros pecadores, ahora y en la hora de nuestra muerte. Amén.
0: Gloria al Padre, al Hijo y al Espíritu Santo.
1: como era en el principio, ahora y siempre, por los siglos de los siglos. Amén.
0: Oh Jesús mío, perdona nuestros pecados, líbranos del fuego del infierno, lleva todas las almas al cielo, especialmente las más necesitadas de tu misericordia. Amén. El segundo misterio glorioso, la ascensión del Señor.
1: Padre nuestro que estás en el cielo, santificado sea tu nombre, venga a nosotros tu reino, hágase tu voluntad en la tierra como en el cielo.
0: Danos hoy nuestro pan de cada día, perdona nuestras ofensas, como también nosotros perdonamos a los que nos ofenden. No nos dejes caer en la tentación y líbranos del mal.
1: María es Madre de Gracia y Madre de Misericordia.
0: En la vida y en la muerte, ampáranos, Madre nuestra.
1: Dios te salve María, llena eres de gracia, el Señor es contigo. Bendita tú eres entre todas las mujeres y bendito es el fruto de tu vientre, Jesús.
0: Santa María, Madre de Dios, ruega por nosotros pecadores, ahora y en la hora de nuestra muerte. Amén.
1: Dios te salve María, llena eres de gracia, el Señor es contigo. Bendita tú eres entre todas las mujeres, y bendito es el fruto de tu vientre, Jesús.
0: Santa María, Madre de Dios, ruega por nosotros pecadores, ahora y en la hora de nuestra muerte. Amén.
1: Dios te salve María, llena eres de gracia, el Señor es contigo. Bendita tú eres entre todas las mujeres, y bendito es el fruto de tu vientre, Jesús.
0: Santa María, Madre de Dios, ruega por nosotros pecadores, ahora y en la hora de nuestra muerte. Amén.
1: Dios te salve María, llena eres de gracia, el Señor es contigo. Bendita tú eres entre todas las mujeres, y bendito es el fruto de tu vientre, Jesús.
0: Santa María, Madre de Dios, ruega por nosotros pecadores, ahora y en la hora de nuestra muerte. Amén.
1: Dios te salve María, llena eres de gracia, el Señor es contigo. Bendita tú eres entre todas las mujeres, y bendito es el fruto de tu vientre, Jesús.
0: Santa María, Madre de Dios, ruega por nosotros pecadores, ahora y en la hora de nuestra muerte. Amén.
1: Dios te salve María, llena eres de gracia, el Señor es contigo. Bendita tú eres entre todas las mujeres, y bendito es el fruto de tu vientre, Jesús.
0: Santa María, Madre de Dios, ruega por nosotros pecadores, ahora y en la hora de nuestra muerte. Amén.
1: Dios te salve María, llena eres de gracia, el Señor es contigo. Bendita tú eres entre todas las mujeres, y bendito es el fruto de tu vientre, Jesús.
0: Santa María, Madre de Dios, ruega por nosotros pecadores, ahora y en la hora de nuestra muerte. Amén.
1: Dios te salve María, llena eres de gracia, el Señor es contigo. Bendita tú eres entre todas las mujeres, y bendito es el fruto de tu vientre, Jesús.
0: Santa María, Madre de Dios, ruega por nosotros pecadores, ahora y en la hora de nuestra muerte. Amén.
1: Dios te salve María, llena eres de gracia, el Señor es contigo. Bendita tú eres entre todas las mujeres, y bendito es el fruto de tu vientre, Jesús.
0: Santa María, Madre de Dios, ruega por nosotros pecadores, ahora y en la hora de nuestra muerte. Amén.
1: Dios te salve María, llena eres de gracia, el Señor es contigo. Bendita tú eres entre todas las mujeres, y bendito es el fruto de tu vientre, Jesús.
0: Santa María, Madre de Dios, ruega por nosotros pecadores, ahora y en la hora de nuestra muerte. Amén.
1: Gloria al Padre, al Hijo y al Espíritu Santo.
0: Como era en un principio, ahora y siempre, por los siglos de los siglos. Amén. Oh Jesús mío, perdona nuestros pecados, líbranos del fuego del infierno, lleva todas las almas al cielo, especialmente las más necesitadas de tu misericordia. Amén. El tercer misterio glorioso, la venida del Espíritu Santo. Padre nuestro que estás en el cielo, santificado sea tu nombre. Venga a nosotros tu reino, hágase tu voluntad en la tierra como en el cielo.
1: Danos hoy nuestro pan de cada día. Perdona nuestras ofensas, como también nosotros perdonamos a los que nos ofenden. no nos dejes caer en la tentación y líbranos del mal. Amén.
0: María es Madre de Gracia y Madre de Misericordia.
1: En la vida y en la muerte, ampáranos, Madre nuestra.
0: Dios te salve María, llena eres de gracia, el Señor es contigo. Bendita tú eres entre todas las mujeres y bendito es el fruto de tu vientre, Jesús.
1: Santa María, Madre de Dios, ruega por nosotros pecadores, ahora y en la hora de nuestra muerte. Amén.
0: Dios te salve María, llena eres de gracia, el Señor es contigo. Bendita tú eres entre todas las mujeres y bendito es el fruto de tu vientre, Jesús.
1: Santa María, Madre de Dios, ruega por nosotros pecadores, ahora y en la hora de nuestra muerte. Amén.
0: Dios te salve María, llena eres de gracia, el Señor es contigo. Bendita tú eres entre todas las mujeres y bendito es el fruto de tu vientre, Jesús.
1: Santa María, Madre de Dios, ruega por nosotros pecadores, ahora y en la hora de nuestra muerte. Amén.
0: Dios te salve María, llena eres de gracia, el Señor es contigo. Bendita tú eres entre todas las mujeres y bendito es el fruto de tu vientre, Jesús.
1: Santa María, Madre de Dios, ruega por nosotros pecadores, ahora y en la hora de nuestra muerte. Amén.
0: Dios te salve María, llena eres de gracia, el Señor es contigo. Bendita tú eres entre todas las mujeres y bendito es el fruto de tu vientre, Jesús.
1: Santa María, Madre de Dios, ruega por nosotros pecadores, ahora y en la hora de nuestra muerte. Amén.
0: Dios te salve María, llena eres de gracia, el Señor es contigo. Bendita tú eres entre todas las mujeres y bendito es el fruto de tu vientre, Jesús.
1: Santa María, Madre de Dios, ruega por nosotros pecadores, ahora y en la hora de nuestra muerte. Amén.
0: Dios te salve María, llena eres de gracia, el Señor es contigo. Bendita tú eres entre todas las mujeres y bendito es el fruto de tu vientre, Jesús.
1: Santa María, Madre de Dios, ruega por nosotros pecadores, ahora y en la hora de nuestra muerte. Amén.
0: Dios te salve María, llena eres de gracia, el Señor es contigo. Bendita tú eres entre todas las mujeres y bendito es el fruto de tu vientre, Jesús.
1: Santa María, Madre de Dios, ruega por nosotros pecadores, ahora y en la hora de nuestra muerte. Amén.
0: Dios te salve María, llena eres de gracia, el Señor es contigo. Bendita tú eres entre todas las mujeres y bendito es el fruto de tu vientre, Jesús.
1: Santa María, Madre de Dios, ruega por nosotros pecadores, ahora y en la hora de nuestra muerte. Amén.
0: Dios te salve María, llena eres de gracia, el Señor es contigo. Bendita tú eres entre todas las mujeres, y bendito es el fruto de tu vientre, Jesús.
1: Santa María, Madre de Dios, ruega por nosotros pecadores, ahora y en la hora de nuestra muerte. Amén.
0: Gloria al Padre, al Hijo y al Espíritu Santo.
1: Como era en el principio, ahora y siempre, por los siglos de los siglos. Amén.
0: Oh Jesús mío, perdona nuestros pecados, líbranos del fuego del infierno, lleva todas las almas al cielo, especialmente las más necesitadas de tu misericordia. Amén. El cuarto misterio glorioso, la Asunción de la Santísima Virgen.
1: Padre nuestro que estás en el cielo, santificado sea tu nombre, venga a nosotros tu reino, hágase tu voluntad en la tierra como en el cielo.
0: Dadnos hoy nuestro pan de cada día, perdona nuestras ofensas, como también nosotros perdonamos a los que nos ofenden. No nos dejes caer en la tentación y líbranos del mal.
1: María es Madre de Gracia y Madre de Misericordia.
0: En la vida y en la muerte, ampáranos, Madre nuestra.
1: Dios te salve María, llena eres de gracia, el Señor es contigo. Bendita tú eres entre todas las mujeres, y bendito es el fruto de tu vientre, Jesús.
0: Santa María, Madre de Dios, ruega por nosotros pecadores, ahora y en la hora de nuestra muerte. Amén.
1: Dios te salve María, llena eres de gracia, el Señor es contigo. Bendita tú eres entre todas las mujeres, y bendito es el fruto de tu vientre, Jesús.
0: Santa María, Madre de Dios, ruega por nosotros pecadores, ahora y en la hora de nuestra muerte. Amén.
1: Dios te salve María, llena eres de gracia, el Señor es contigo. Bendita tú eres entre todas las mujeres, y bendito es el fruto de tu vientre, Jesús.
0: Santa María, Madre de Dios, ruega por nosotros pecadores, ahora y en la hora de nuestra muerte. Amén.
1: Dios te salve María, llena eres de gracia, el Señor es contigo. Bendita tú eres entre todas las mujeres, y bendito es el fruto de tu vientre, Jesús.
0: Santa María, Madre de Dios, ruega por nosotros pecadores, ahora y en la hora de nuestra muerte. Amén.
1: Dios te salve María, llena eres de gracia, el Señor es contigo. Bendita tú eres entre todas las mujeres, y bendito es el fruto de tu vientre, Jesús.
0: Santa María, Madre de Dios, ruega por nosotros pecadores, ahora y en la hora de nuestra muerte. Amén.
1: Dios te salve María, llena eres de gracia, el Señor es contigo. Bendita tú eres entre todas las mujeres, y bendito es el fruto de tu vientre, Jesús.
0: Santa María, Madre de Dios, ruega por nosotros pecadores, ahora y en la hora de nuestra muerte. Amén.
1: Dios te salve María, llena eres de gracia, el Señor es contigo. Bendita tú eres entre todas las mujeres, y bendito es el fruto de tu vientre, Jesús.
0: Santa María, Madre de Dios, ruega por nosotros pecadores, ahora y en la hora de nuestra muerte. Amén.
1: Dios te salve María, llena eres de gracia, el Señor es contigo. Bendita tú eres entre todas las mujeres, y bendito es el fruto de tu vientre, Jesús.
0: Santa María, Madre de Dios, ruega por nosotros pecadores, ahora y en la hora de nuestra muerte. Amén.
1: Dios te salve María, llena eres de gracia, el Señor es contigo. Bendita tú eres entre todas las mujeres, y bendito es el fruto de tu vientre, Jesús.
0: Santa María, Madre de Dios, ruega por nosotros pecadores, ahora y en la hora de nuestra muerte. Amén.
1: Dios te salve María, llena eres de gracia, el Señor es contigo. Bendita tú eres entre todas las mujeres, y bendito es el fruto de tu vientre, Jesús.
0: Santa María, Madre de Dios, ruega por nosotros pecadores, ahora y en la hora de nuestra muerte. Amén.
1: Gloria al Padre, al Hijo y al Espíritu Santo.
0: Como era en un principio, ahora y siempre, por los siglos de los siglos. Amén. Oh Jesús mío, perdona nuestros pecados, líbranos del fuego del infierno, lleva todas las almas al cielo, especialmente las más necesitadas de tu misericordia. Amén. El quinto misterio glorioso, la coronación de la Santísima Virgen. Padre nuestro que estás en el cielo, santificado sea tu nombre. Venga a nosotros tu reino, hágase tu voluntad en la tierra como en el cielo.
1: Danos hoy nuestro pan de cada día, perdona nuestras ofensas, como también nosotros perdonamos a los que nos ofenden. No nos dejes caer en la tentación y líbranos del mal. Amén.
0: María es Madre de Gracia y Madre de Misericordia.
1: En la vida y en la muerte, ampáranos, Madre nuestra.
0: Dios te salve María, llena eres de gracia, el Señor es contigo. Bendita tú eres entre todas las mujeres, y bendito es el fruto de tu vientre, Jesús.
1: Santa María, Madre de Dios, ruega por nosotros pecadores, ahora y en la hora de nuestra muerte. Amén.
0: Dios te salve María, llena eres de gracia, el Señor es contigo. Bendita tú eres entre todas las mujeres, y bendito es el fruto de tu vientre, Jesús.
1: Santa María, Madre de Dios, ruega por nosotros pecadores, ahora y en la hora de nuestra muerte. Amén.
0: Dios te salve María, llena eres de gracia, el Señor es contigo. Bendita tú eres entre todas las mujeres, y bendito es el fruto de tu vientre, Jesús.
1: Santa María, Madre de Dios, ruega por nosotros pecadores, ahora y en la hora de nuestra muerte. Amén.
0: Dios te salve María, llena eres de gracia, el Señor es contigo. Bendita tú eres entre todas las mujeres, y bendito es el fruto de tu vientre, Jesús.
1: Santa María, Madre de Dios, ruega por nosotros pecadores, ahora y en la hora de nuestra muerte. Amén.
0: Dios te salve María, llena eres de gracia, el Señor es contigo. bendita tú eres entre todas las mujeres, y bendito es el fruto de tu vientre, Jesús.
1: Santa María, Madre de Dios, ruega por nosotros pecadores, ahora y en la hora de nuestra muerte. Amén.
0: Dios te salve María, llena eres de gracia, el Señor es contigo. Bendita tú eres entre todas las mujeres, y bendito es el fruto de tu vientre, Jesús.
1: Santa María, Madre de Dios, ruega por nosotros pecadores, ahora y en la hora de nuestra muerte. Amén.
0: Dios te salve María, llena eres de gracia, el Señor es contigo. Bendita tú eres entre todas las mujeres, y bendito es el fruto de tu vientre, Jesús.
1: Santa María, Madre de Dios, ruega por nosotros pecadores, ahora y en la hora de nuestra muerte. Amén.
0: Dios te salve María, llena eres de gracia, el Señor es contigo. Bendita tú eres entre todas las mujeres, y bendito es el fruto de tu vientre, Jesús.
1: Santa María, Madre de Dios, ruega por nosotros pecadores, ahora y en la hora de nuestra muerte. Amén.
0: Dios te salve María, llena eres de gracia, el Señor es contigo. Bendita tú eres entre todas las mujeres, y bendito es el fruto de tu vientre, Jesús.
1: Santa María, Madre de Dios, ruega por nosotros pecadores, ahora y en la hora de nuestra muerte. Amén.
0: Dios te salve María, llena eres de gracia, el Señor es contigo. Bendita tú eres entre todas las mujeres, y bendito es el fruto de tu vientre, Jesús.
1: Santa María, Madre de Dios, ruega por nosotros pecadores, ahora y en la hora de nuestra muerte. Amén.
0: Gloria al Padre, al Hijo y al Espíritu Santo.
1: Como era en el principio, ahora y siempre, por los siglos de los siglos. Amén.
0: Oh Jesús mío, perdona nuestros pecados, líbranos del fuego del infierno, lleva todas las almas al cielo, especialmente las más necesitadas de tu misericordia. Amén. Por la persona e intenciones del Sumo Pontífice. Padre nuestro que estás en el cielo, santificado sea tu nombre. Venga a nosotros tu reino. Hágase tu voluntad en la tierra como en el cielo. Danos hoy nuestro pan de cada día. Perdona nuestras ofensas, como también nosotros perdonamos a los que nos ofenden. No nos dejes caer en la tentación y líbranos del mal. Dios te salve María, llena eres de gracia, el Señor es contigo. Bendita tú eres entre todas las mujeres y bendito es el fruto de tu vientre, Jesús. Santa María, Madre de Dios, ruega por nosotros pecadores, ahora y en la hora de nuestra muerte. Amén. Gloria al Padre, al Hijo y al Espíritu Santo, como era en el principio, ahora y siempre, por los siglos de los siglos. Amén. Dios te salve, Reina y Madre, Madre de Misericordia, vida, dulzura y esperanza nuestra. Dios te salve, a ti clamamos los desterrados hijos de Eva. A ti suspiramos, gimiendo y llorando en este valle de lágrimas. Ea pues, Señora abogada nuestra, vuelve a nosotros esos tus ojos misericordiosos, y después de este destierro, muéstranos a Jesús, fruto bendito de tu vientre. Oh clemente, oh piadosa, oh dulce Virgen María, ruega por nosotros, Santa Madre de Dios, para que seamos dignos de alcanzar las promesas y gracia de nuestro Señor Jesucristo.

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2: El ángel del Señor anunció a María.
3: Y concibió por obra y gracia del Espíritu Santo.
2: He aquí la esclava del Señor.
3: Hágase en mí según tu palabra.
2: Y el Verbo se hizo carne.
3: Y habitó entre nosotros.
2: Dios te salve María, llena eres de gracia, el Señor es contigo. Bendita tú eres entre todas las mujeres, y bendito es el fruto de tu vientre, Jesús.
3: Santa María, Madre de Dios, ruega por nosotros pecadores, ahora y en la hora de nuestra muerte. Amén.
2: Ruega por nosotros, Santa Madre de Dios,
3: para que seamos dignos de alcanzar las promesas y gracias de nuestro Señor Jesucristo. Amén.
2: Infunde, Señor, tu gracia en nuestros corazones, para que los que hemos conocido por el anuncio del ángel la encarnación de tu Hijo, por los méritos de su pasión y de su cruz, seamos llevados a la gloria de la resurrección, por el mismo Jesucristo nuestro Señor.
3: Amén.
2: Hermanos y hermanas, muy buenas tardes para todos.
4: Buenas tardes, Padre.
2: Los invito para que nos dispongamos en este momento con mucha fe y confianza en el Señor a celebrar la Santa Eucaristía, este encuentro que el Señor nos regala en su presencia y que nos permite seguir creciendo como discípulos, escuchando la palabra de Dios y comprometiéndonos con el reino de los cielos a través de la comunión del cuerpo y de la sangre de Cristo. Oramos por ustedes, por sus vidas e intenciones. Y de manera muy especial, ofrecemos este santo sacrificio por la feliz resurrección de María Yanira Paniagua y Luis Emilio Rodríguez, y por todas las almas del purgatorio. Es la intención de José Rodríguez. Concédele, Señor, el descanso eterno. Concédele, Señor, el descanso eterno. Concédele, Señor, el descanso eterno. Descansen en paz. Nos reunimos en el nombre del Padre, y del Hijo, y del Espíritu Santo. La gracia de nuestro Señor Jesucristo, el amor del Padre y la comunión en el Espíritu Santo esté con todos ustedes. Hermanos, el Señor nos ha dicho en su palabra: el que esté sin pecado, que tire la primera piedra. Reconozcámonos, pues, pecadores, y perdonémonos los unos a los otros desde lo más íntimo de nuestro corazón. Tú que has sido enviado para sanar a los contritos de corazón, Señor, ten piedad.
3: Señor, ten piedad.
2: Tú que has venido a llamar a los pecadores,
5: Cristo, ten piedad.
3: Cristo, ten piedad.
2: Tú que estás sentado a la derecha del Padre para interceder por nosotros,
5: Señor,

Dios Todopoderoso, tenga misericordia de nosotros. Él perdone todos nuestros pecados y nos lleve a la vida eterna. Celebramos, hermanos, hoy en la liturgia de la Iglesia la memoria de la bienaventurada Virgen María del Rosario. Nos encomendamos a su intercesión. Oremos. Derrama, Señor, tu gracia en nuestros corazones, para que quienes hemos conocido por el anuncio del ángel la encarnación de Cristo, tu Hijo, lleguemos por su pasión y su cruz y a la intercesión de la bienaventurada Virgen María a la gloria de la resurrección. Por nuestro Señor Jesucristo, tu Hijo, que vive y reina contigo en la unidad del Espíritu Santo y es Dios por los siglos de los siglos. Nos podemos sentar, escuchemos atentos la palabra del Señor.

0: Lectura del libro del Apocalipsis. Se abrió en el cielo el santuario de Dios y apareció en su santuario el arca de su alianza. Un gran signo apareció en el cielo, una mujer vestida de sol y la luna bajo sus pies y una corona de 12 estrellas sobre su cabeza. Y está encinta y grita con dolores de parto y con el tormento de dar a luz. Y apareció otro signo en el cielo, un gran dragón rojo que tiene 7 cabezas y 10 cuernos, y sobre sus cabezas 7 diademas, y su cola arrastra la tercera parte de las estrellas del cielo y las arrojó sobre la tierra. Y el dragón se puso en pie ante la mujer que iba a dar a luz, para devorar a su hijo cuando lo diera a luz. Y dio a luz un hijo varón, el que ha de pastorear a todas las naciones con vara de hierro. Y fue arrebatando su hijo junto a Dios y junto a su trono. Y la mujer huyó al desierto, donde tiene un lugar preparado por Dios. Y oí una gran voz en el cielo que decía: ahora se ha establecido la salvación y el poder y el reinado de nuestro Dios y la potestad de su Cristo. Palabra de Dios.
1: Vamos, Señor.
2: Mi corazón se regocija en el Señor, mi Salvador. Mi corazón se regocija en el Señor, mi poder se exalta por Dios. Mi boca se ríe de mis enemigos, porque gozo con tu salvación.
1: Mi corazón se regocija en el Señor, mi Salvador.
2: Se rompen los arcos de los valientes, mientras los cobardes se ciñen de valor. Los hartos se contratan por el pan, mientras los hambrientos engordan. La mujer estéril da a luz 7 hijos, mientras la madre de muchos queda baldía.
3: Mi corazón se regocija en el Señor, mi Salvador.
2: El Señor da la muerte y la vida, hunde en el abismo y levanta. Da la pobreza y la riqueza, humilla y enaltece.
3: Mi corazón se regocija en el Señor, mi Salvador.
2: Él levanta del polvo al desvalido, alza de la basura al pobre, para hacer que se siente entre príncipes y que herede un trono de gloria.
3: Mi corazón se regocija en el Señor, mi Salvador.

0: El Señor esté con ustedes.
1: Y con tu espíritu.
0: Lectura del Santo Evangelio según San Mateo. En aquel tiempo estaba Jesús hablando a la gente cuando su madre y sus hermanos se presentaron fuera tratando de hablar con él. Uno se lo avisó: tu madre y tus hermanos están fuera y quieren hablar contigo. Pero él contestó al que le avisaba: ¿quién es mi madre y quiénes son mis hermanos? Y extendiendo su mano hacia sus discípulos dijo: estos son mi madre y mis hermanos. El que haga la voluntad de mi Padre que está en los cielos, ese es mi hermano y mi hermana y mi madre. Palabra del Señor.
1: Gloria a ti, Señor Jesús.
0: Hermanos y hermanas, hoy la liturgia de la Iglesia nos invita a celebrar la memoria de la bienaventurada Virgen María del Rosario, una advocación muy interesante en medio de nuestra experiencia de fe, porque reconocemos cómo María es modelo de discípulo, cómo María es modelo de apostolado y cómo María es ejemplo de vida creyente cuando en medio de su historia le da sentido a su existencia a partir del encuentro que se permitió tener con el Señor, porque lo reconoció como su vida y su salvación. Siempre que celebramos en la Iglesia la memoria de la Virgen María bajo alguna de las advocaciones, es lo que recordamos: que María, desde su condición mortal, desde su experiencia de vida, fue capaz de darle sentido a su historia a partir del encuentro que se permitió tener con el Señor, de aceptar su palabra en el corazón y, aceptando la palabra de Dios en su corazón, madurar su vida, madurar su camino, madurar sus proyectos según el querer y la voluntad del Padre Celestial. Esa es una gran enseñanza que en medio de nuestra vida creyente no podemos pasar por desapercibido, porque uno de los puntos que más atacan en medio de nuestra vida cristiana es precisamente el respeto, la honra y la veneración que nosotros guardamos frente a la Santísima Virgen María. Por eso estas memorias y estas fiestas nos recuerdan y nos dan centralidad el por qué para nosotros es importante la presencia de la Virgen. ¿Por qué es importante? Porque siendo la Madre de Dios nos enseña un camino de vida creyente donde nosotros, como ella, estamos invitados a aceptar en nuestro corazón la palabra del Señor y a partir de esa palabra permitir transformar nuestra vida según el querer y la voluntad del Señor. Por eso celebrar hoy la memoria de María en la advocación de Nuestra Señora del Rosario se convierte también para nosotros en un regalo en medio de nuestro camino de fe, porque Nuestra Señora del Rosario nos está recordando un aspecto que es fundamental en la vida del cristiano, y es el aspecto de la oración. Cuando nosotros hablamos de rosario, ¿estamos hablando de qué? Estamos hablando de oración, de ese espacio propicio donde nosotros estamos invitados a establecer un vínculo profundo con el Señor, para expresarle todo lo que hay en nuestro corazón, pero también para aprender a escuchar la voz de Dios que Él dirige a nosotros a través de la experiencia misma de la oración. Por eso hoy María es un reflejo y es un testimonio ¿de qué? De poder reconocer cómo en medio de nuestra vida creyente nunca nos puede faltar ese espacio sagrado en medio de nuestra vida. ¿Por qué? Porque orar, hermanos, se convierte en nosotros en la actitud y más que la actitud, en el estilo de vida donde sabemos hay un Padre Celestial que nos escucha, hay un Padre Celestial que nos espera, hay un Padre Celestial que siempre está dispuesto a recibir nuestra vida para que, siendo conscientes de su presencia, caminemos no según nuestros propios intereses, sino según el querer de Dios en medio de nuestra vida. Por eso el Evangelio es muy claro, y frente a esa noticia que le dan a Jesús, han llegado tu madre y tus hermanos, miren cómo Jesús aprovecha ese acontecimiento para darnos una claridad. ¿Quiénes son mi madre y quiénes son mis hermanos? Y dice Jesús, el que escucha la palabra de Dios y la pone en práctica, ese es mi hermano, esa es mi hermana, esa es mi madre. ¿Y cómo escuchamos la palabra de Dios? Hermanos, no hay otro camino sino el camino de la oración, el camino de disponer nuestra vida interiormente para que no sean nuestros criterios los que dirijan nuestro camino, sino que sea la misma voz de Dios la que nos ayude a conocer la voluntad del Padre en medio de nosotros. Y para orar, ¿qué necesitamos? Para orar necesitamos disposición, para orar necesitamos aprender a hacer silencio interior, para orar necesitamos aprender a contemplar la presencia de Dios, y para lograr todo eso necesitamos sacar un espacio serio, diario, en medio de nuestra vida, donde no se nos olvide hablar con el Señor. ¿Por qué? Porque así cuando yo me levanto en mi casa, está mi mamá, está mi papá, está mi esposo, está mi esposa, y yo lo saludo, yo la saludo, reconozco su presencia, de la misma manera es importante y fundamental en medio de la vida reconocer la presencia de Dios. ¿Y cómo se reconoce la presencia de Dios? No hay otro camino sino el espacio de la oración. Y por eso el Santo Rosario, cuando hoy a través de la Virgen recordamos ese camino, hoy se nos está regalando ese criterio tan especial. En la vida no nos puede faltar nunca la presencia de Dios. Antiguamente las familias tenían, por ejemplo, ese criterio claro. Nadie se iba a dormir si juntos no se rezaba el Santo Rosario. Y a veces, ganándose unos pellizquitos por desconcentrarse en el rosario, a uno nunca le faltaba ese espacio con el Señor. ¿Qué nos estaban enseñando nuestros padres y abuelos? Que es fundamental en la vida siempre caminar de la mano del Señor, y que ese camino lo hacemos nosotros no de boca, no de palabra, sino de una actitud comprometida y seria, donde nosotros reconocemos la presencia de un Dios que habla, reconocemos la presencia de un Dios que nos escucha, y reconocemos la presencia de un Dios que siempre camina con nosotros. Por eso pidámosle al Señor en esta noche que nos conceda la gracia de tomarnos muy en serio el espacio de la oración en medio de nuestra vida. Y que qué bueno que como familias, por ejemplo, nos hiciéramos el propósito de recuperar ese espacio sagrado del rosario, que en otras palabras es el espacio de la oración que deberíamos ofrecerle al Señor. pero no un espacio donde está marcado por la distracción, donde esté marcado por los quehaceres, donde esté marcado a veces por esas situaciones que nos sacan del contexto y no nos permiten a veces tener una conexión seria con el Señor, porque a veces nos pasa, empezamos a rezar el rosario y ¿cómo terminamos el rosario? Dios te salve María, llena eres de gracia, ve, apaga la olla que se me quedó prendida, ruega por nosotros pecadores, ay, el foco se quedó prendido, anda, apágalo, ruega por nosotros pecadores, ahora y en la hora de nuestra muerte, amén. No puede ser ese tipo de experiencia. Si le vamos a sacar espacio al Señor, tiene que ser serio, tiene que ser profundo para que sea productivo. Por eso pidámosle al Señor esa gracia para nosotros en esta noche, por intercesión de nuestra Madre María, en la advocación de Nuestra Señora del Rosario. Gloria al Padre, y al Hijo, y al Espíritu Santo.

0: Señor.
1: Oremos, hermanos, para que este sacrificio mío y de ustedes sea agradable a Dios Padre Todopoderoso. Haz, Señor, que nos preparemos dignamente con estos dones presentados y que celebremos de tal modo los misterios de tu unigénito que merezcamos ser dignos de tus promesas. Por Jesucristo nuestro Señor. El Señor esté con ustedes. Levantemos el corazón. Demos gracias al Señor nuestro Dios. En verdad es justo y necesario, es nuestro deber y salvación, darte gracias, Señor, y proclamar tus maravillas en la perfección de tus santos. Y al conmemorar a la bienaventurada Virgen María, Nuestra Señora del Rosario, exaltar especialmente tu generosidad, inspirándonos en su mismo cántico de alabanza. En verdad, hiciste obras grandes en favor de todos los pueblos, y has mantenido tu misericordia de generación en generación, cuando al mirar la humildad de tu esclava, por ella nos diste al autor de la salvación humana, Jesucristo, Hijo tuyo y Señor nuestro. Por él, los coros de los ángeles adoran tu gloria eternamente. Gozosos en tu presencia, permítenos asociarnos a sus voces, cantando con ellos tu alabanza.
0: Santo es el

Santo eres en verdad, Señor, fuente de toda santidad. Por eso te pedimos que santifiques estos dones con la efusión de tu Espíritu, de manera que se conviertan para nosotros en el cuerpo y en la sangre de Jesucristo nuestro Señor, el cual, cuando iba a ser entregado a su pasión, voluntariamente aceptada, tomó pan. Dándote gracias, lo partió y lo dio a sus discípulos, diciendo: «Tomen y coman todos de él, porque esto es mi cuerpo, que será entregado por ustedes».

Del mismo modo, acabada la cena, tomó el cáliz y dándote gracias de nuevo, lo pasó a sus discípulos diciendo: tomen y beban todos de él, porque este es el cáliz de mi sangre, sangre de la alianza nueva y eterna, que será derramada por ustedes y por muchos para el perdón de los pecados. Hagan esto en conmemoración mía.

Hermanos, entre nosotros está Jesucristo, Él es el sacramento de nuestra fe. Así pues, Padre, al celebrar ahora el memorial de la muerte y resurrección de tu Hijo, te ofrecemos el pan de vida y el cáliz de salvación, y te damos gracias porque nos haces dignos de servirte en tu presencia. Te pedimos humildemente, Señor, que el Espíritu Santo congregue en la unidad a cuantos participamos del cuerpo y de la sangre de Cristo. Acuérdate, Señor, de tu Iglesia, extendida por toda la tierra, y con el Papa León, con nuestro obispo Juan Fernando y todos los pastores que cuidan de tu pueblo, llévala a su perfección por la caridad. Acuérdate también, Señor, de nuestros hermanos que durmieron en la esperanza de la resurrección. Recuerda muy especialmente a tus hijos, Luis Emilio Rodríguez, María Yanira Paniagua, y todas las almas del purgatorio por quien te estamos ofreciendo este santo sacrificio. A ellos, Señor, a quienes llamaste de este mundo a tu presencia, concédeles que así como han compartido ya la muerte de Jesucristo, compartan también con Él la gloria de la resurrección. Y de todos los que han muerto en tu misericordia, admítelos a contemplar la luz de tu rostro. Ten misericordia de todos nosotros, Señor, y así con María, la Virgen, Madre de Dios, Nuestra Señora del Rosario, su esposo San José, los apóstoles y cuantos vivieron en tu amistad a través de los tiempos, merezcamos por tu Hijo Jesucristo compartir la vida eterna y cantar tus alabanzas. Por Cristo, con Él y en Él, a ti, Dios Padre Omnipotente, en la unidad del Espíritu Santo, todo honor y toda gloria por los siglos de los siglos. Hermanos, llenos de alegría por sabernos hijos de Dios, oremos juntos como Jesús nos enseñó. Padre nuestro, que estás en el cielo, santificado sea tu nombre. Venga a nosotros tu reino. Hágase tu voluntad en la tierra como en el cielo. Danos hoy nuestro pan de cada día. Perdona nuestras ofensas, como también nosotros perdonamos a los que nos ofenden. No nos dejes caer en la tentación y líbranos del mal. Líbranos de todos los males, Señor, y concédenos la paz en nuestros días, para que, ayudados por tu misericordia, vivamos siempre libres de pecado y protegidos de toda perturbación, mientras esperamos la gloriosa venida de nuestro Salvador Jesucristo. Señor Jesucristo, que dijiste a tus apóstoles, la paz les dejo, mi paz les doy, no tengas en cuenta nuestros pecados, mira más bien la fe de tu Iglesia, y conforme a tu palabra, concédeles la paz y la unidad, tú que vives y reinas por los siglos de los siglos. Hermanos, la paz del Señor esté siempre con ustedes. Dense fraternalmente el saludo de la paz.

Hermanos, Él es Jesucristo, Él es el Cordero de Dios que quita el pecado del mundo. Dichosos los invitados a participar en la cena del Señor. El cuerpo y la sangre de nuestro Señor Jesucristo guarde nuestras almas para la vida eterna.

0: Concebirás en tu vientre y darás a luz un hijo, y le pondrás por nombre Jesús. Oremos. Te rogamos, Señor Dios nuestro, que quienes anunciamos en este sacramento la muerte y resurrección de tu Hijo, asociados a su pasión, merezcamos participar del gozo y de la gloria. Por Jesucristo nuestro Señor. Concédele, Señor, el descanso eterno. Concédele, Señor, el descanso eterno.
1: Y brille para ellos la luz perpetua.
0: Concédele, Señor, el descanso eterno.
1: Y brille para ellos la luz perpetua.
0: Descansen en paz.

0: María Yanira Paniagua, Luis Emilio Rodríguez y todos los fieles difuntos, por la misericordia de Dios, descansen en paz. Amén. Oh Señora mía, oh Madre mía, yo me ofrezco enteramente a vos y en prueba de mi filial afecto os consagro en esta noche mis ojos, mis oídos, mi lengua, mi corazón, en una palabra todo mi ser, ya que soy todo vuestro, oh Madre de bondad. Guardadme y defendedme como hijo y posesión vuestra. Amén. Les recordamos que a las 7 de la noche nos vamos a reunir en la Gruta de Guarcitos para celebrar y rezar hoy el Santo Rosario. Cordialmente invitados a quienes nos deseen acompañar. El Señor esté con ustedes. Y la bendición de Dios Todopoderoso, Padre, Hijo y Espíritu Santo, descienda sobre ustedes y los acompañe siempre.
1: Amén.
0: Hermanos, glorifiquen al Señor con la vida, pueden ir en paz.
1: Demos gracias a Dios.
0: Una feliz noche para todos.
1: Gracias, Padre, igualmente.

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3: Hola amigos, soy Ana Catalina Zuluaga y les doy la bienvenida a Contacto Regional. En el programa de hoy conoceremos dos temas de sostenibilidad. El primero, la nueva gerente del clúster Hábitat Sostenible, quién es y en qué se va a enfocar. Y el segundo, los programas de economía circular que lidera el grupo EPM en todo el departamento de Antioquia. Y como siempre, los indicadores económicos de nuestra región. Bienvenidos una vez más a Contacto Regional, donde las regiones se escuchan. María Antonia Loaiza llega al clúster Hábitat Sostenible para impulsar una nueva etapa, convertir los cambios en oportunidades para las empresas y el territorio. Con más de 26 años de experiencia en proyectos de desarrollo territorial, competitividad, innovación y transformación empresarial, María Antonia Loaiza Escobar asumió la gerencia del clúster Hábitat Sostenible de la Cámara de Comercio de Medellín para Antioquia. Desde este cargo liderará una estrategia que nació en 2008 como Cluster Construcción y que hoy busca fortalecer la competitividad del ecosistema mediante la articulación entre empresas, academia, sector público y otros actores. María Antonia es negociadora internacional de EAFIT, magíster en arquitectura, diseño del paisaje de la Universidad Pontificia Bolivariana y magíster en Global Management and Digital Business de ESIC.
4: Mi nombre es María Antonia Loaiza, gerente del clúster Hábitat Sostenible de la Cámara de Comercio de Medellín para Antioquia. Con más de 26 años de experiencia, he tenido la oportunidad de participar de varios de los eslabones del ecosistema completo. Esto me ha permitido tener una lectura muy clara sobre cada una de las cadenas productivas. Vengo a un clúster maduro de más de 18 años de experiencia, bastante consolidado y con muchísimas capacidades. Es ahora mi tarea liderar hacia una nueva hoja de ruta. Esta hoja de ruta plantea una línea estratégica frente a la industrialización del ecosistema. Otro elemento importante es leer esas nuevas formas de habitar y cómo entregar servicios y productos relacionados con estas nuevas formas. Y por último, cómo hacer una transición hacia sistemas más sostenibles y más productivos. A todos los actores que hacen parte de nuestro ecosistema, los invitamos para que participen de manera muy activa en la solución de estos retos. Queremos entenderlos, queremos escucharlos y queremos que sean partícipes de nuestro ecosistema.
3: Entre sus principales retos está impulsar la nueva etapa del clúster Hábitat Sostenible, enfocada en convertir los cambios del hábitat en capacidades, soluciones y oportunidades para las empresas y el territorio. Estas prioridades hacen parte de una nueva hoja de ruta del Clúster Hábitat Sostenible, construida con la participación del Consejo Asesor y otros actores del clúster. Este ejercicio permitió definir los tres grandes frentes: industrialización competitiva, nuevos modelos de hábitat y recursos sostenibles y circularidad. La Cámara de Comercio de Medellín para Antioquia lidera desde hace más de 20 años la estrategia Cluster, pionera en el país, que actualmente está integrada por 8 clusters. Uno de ellos es el Cluster Hábitat Sostenible, iniciativa que busca facilitar a las empresas la adopción de buenas prácticas, promover nuevos modelos de negocio e impulsar la innovación de manera sostenible. Para más información, ingrese a cámaramedellín.com.co.
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5: ¿Qué tan dinámica está la creación de empresas y el empleo en 2026? Entre enero y junio se crearon 16.366 empresas en jurisdicción de la Cámara de Comercio de Medellín para Antioquia. Esto significa 0.7% más que en el mismo periodo de 2025, según el informe Antioquia, una economía resiliente de la Cámara. El comportamiento fue diferente según el tipo de empresa. Mientras las personas naturales disminuyeron 1.3%, las sociedades crecieron 3.9%. Esta dinámica también se refleja en el mercado laboral. En el segundo trimestre, Medellín y su área metropolitana alcanzaron más de 2 millones de personas ocupadas, 102 mil más que en el mismo periodo del año anterior. Más empresas y más personas ocupadas, dos señales que reflejan la resiliencia de la economía antioqueña. Consulta el informe en cámaramedellín.com.co.
6: Empresas Públicas de Medellín tiene en marcha 24 proyectos en los que muestra resultados de sus avances en la gestión de la economía circular. Mauricio González, ingeniero ambiental y director corporativo de residuos sólidos de esa entidad, participó en la rueda de negocios Antioquia Circular y ejemplificó algunos de ellos para los asistentes a este espacio. Escuchemos.
7: Quería iniciar con este, los residuos de construcción y demolición. Es un proyecto muy interesante, es una de las líneas que priorizamos, porque EPM, por un lado, es una empresa de construcción, de ingeniería, hacemos obras civiles, proyectos, y no solo nos interesaba ver cómo mejoramos la gestión de estos residuos en nuestros procesos, sino también identificamos que en el territorio hay oportunidad de desarrollar nuevos modelos de negocio enfocados en los residuos de construcción y demolición. Por esto, desde el 2017-2018 empezamos a avanzar en la identificación de oportunidades de inversión y a través de la figura de Venture CPM, Fondo de Capital Privado, e hicimos una inversión en una empresa que se llama Reciclados Industriales de Colombia, que tenía una presencia importante en Cundinamarca. Ya a través de esta estrategia logramos posicionar una planta operativa aquí en Girardota, donde estamos haciendo procesamiento de estos residuos de construcción y demolición, y estamos reincorporando a todo el proceso, no solo EPM, sino ya a una oferta comercial, agregados bases, subbases recicladas que nos están permitiendo avanzar en todo este modelo de construcción sostenible. Recordemos que, por ejemplo, en el área metropolitana generamos cerca de 16.000 toneladas día de residuos de construcción y demolición, y las tasas de aprovechamiento hoy todavía no son lo suficientemente altas como quisiéramos, entendiendo la calidad y la posibilidad que tienen este tipo de materiales de ser reincorporados a los ciclos productivos. Un segundo proyecto que les quería mostrar también, que empezó como un proyecto, hoy lo está todavía en fase piloto, inicialmente con los residuos internos de PM. Aquí hicimos una transformación muy importante del modelo de cómo aprovechamos nuestros excedentes. Típicamente todas las operaciones de PM, las subestaciones, las redes, cuando hacemos modernización de infraestructura en el acueducto, todo esto llegaba al almacén de la 30, y típicamente lo que PM hacía era hacer un modelo de subasta y se comercializaban los materiales, y eso ya entraba pues en un tema de aprovechamiento a través de esas cadenas y esos ciclos. Nos dimos a la tarea de entender muy bien qué es lo que nosotros estamos generando, y para que tengamos un orden de magnitud, Solo EPM genera cerca de 5.000 toneladas al año de residuos de aparatos eléctricos y electrónicos. Somos una empresa de energía y tenemos, vemos cable, aluminios, metales ferrosos, no ferrosos, entre otros, plásticos. Y nos dimos entonces a la tarea de entender muy bien esos flujos y entender muy bien cómo conectamos con el modelo de abastecimiento. Identificamos una oportunidad muy grande de no solo generar una optimización en el abastecimiento de los productos a partir de fabricación de cajas de medidores, cables, espaciadoras, entre otros, y vemos un modelo muy interesante donde tenemos unos beneficios económicos, beneficios tributarios, y este modelo ya lo estamos escalando no solo a EPM, sino para todas las filiales del grupo.
6: EPM quiere expandir estas iniciativas y llevarlas a una oferta comercial a terceros. Así lo resaltó Mauricio González. Él tiene más de 2 décadas de experiencia en temas relacionados con desarrollo sostenible y cambio climático. También fue uno de los invitados como panelista en la rueda de negocios Antioquia Circular.
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